0: Una balada muy romántica, ¿eh? Demasiado romántica esa balada de uno de los grandes artistas españoles. Él es Julio Iglesias, Spanish Girl. Ah, excelente canción, muy buena sugerencia musical. Gracias por formar parte de nuestro espectáculo de la buena música romántica, música setentera, de los 80, de los 90 también. Eso sí, siempre, siempre balada en español. Gracias por acompañarnos. 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Gracias a ellos, vamos a presentar lo mejor de la música romántica. Bienvenidos todas sus sugerencias musicales, también sus gustos musicales a través del 0998-1315-59. Desde este momento, ¿no es cierto, mi estimado DJ? ¿Sí? Ok, desde este momento ya estamos a través de la www.americastereo.com. www.americastereo.com. Ya nos puede escuchar, ya nos puede mirar en audio y en video, ¿no es cierto? Ahí, abajito de sus pantallas, en la parte derecha inferior, ¿no es cierto, mi estimado DJ? Sí, correcto, en la parte derecha inferior, ahí está nuestro número de WhatsApp de memorias. Bien, vamos a continuar con más. Hoy, como cada martes, martes de reconciliación, ¿eh? Martes de toditito los enamorados, ya los tenemos acostumbrados a todos nuestros grandes amigos oyentes, ¿no es cierto? Dos canciones seguidas de su artista favorito, dos canciones seguidas de tu artista preferido.
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Lo mejor que pudo haber heredado Ana Victoria es la voz, el brillo de Amanda Miguel y la exquisitez de Diego Verdaguer. Muy bien, bien, bien por Ana Victoria. Exactamente a las 19 horas más 40 minutos, son las 7 de la noche más 40 minutos. Muy gentiles, muy amables a todos y cada uno de ustedes que están siempre en sintonía de la radio. Ok, enviamos un saludo muy especial allá en Cotacachi, la tierra de los buenos cueros. El fin de semana subimos por ahí, ¿ah? Qué cosas tan increíbles, tan hermosas, tan bonitas que hay. Sí, como que se está reinventando Cotacachi, ¿ah? Vi nuevas cosas, mi percepción, ¿ah? ¿Hace cuánto que no voy a Cotacachi? Bueno, a fijarme, ¿ah? Porque de ahí, por el tema de trabajo, voy muy seguido. Pero ya al tema de poderme fijar que hay tanto en Cotacachi y cómo ha evolucionado, pues recién este fin de semana. Y bueno, para todos nuestros grandes amigos en Cotacachi, sí que le están trabajando de una manera distinta al cuero. Qué bueno que siga surgiendo el cantón de Cotacachi y su cabecera cantonal. Bien, vamos a continuar con más. Claro que sí, en definitiva, hay una canción que es cantada por una guapísima venezolana. Esta canción emotiva que aborda todo el tema del desamor y la despedida, también la refleja en el momento en que una persona se da cuenta de que su relación amorosa ha llegado a su fin y enfrenta a la difícil tarea de aceptar la realidad. Quien la canta se dirige directamente a su pareja, cuestionando a quien intenta engañar con la pretensión de que todo está bien, cuando en realidad ambos saben que ha llegado el final. Esta canción utiliza preguntas retóricas para expresar el dolor y la incertidumbre, ajá, ante la situación. Ella es consciente de que su pareja ya tiene a alguien más esperándolo y que para él, bueno, el final de su relación no es tan doloroso. La petición de perdón y la dificultad de la cantante para mirar a su pareja mientras le habla reflejan toda la profundidad de su tristeza y la lucha también por intentar mantener la compostura. Es importante. La canción también toca la dificultad de empezar de nuevo, especialmente cuando se siente que la vida apenas comienza, lo que puede interpretarse como una referencia a la juventud o tal vez al inicio de una etapa vital. Musicalmente, ¿a quién? Se caracteriza por su melodía melancólica y su interpretación vocal cargada de emociones, elementos típicos de la balada romántica. Karina, de Venezuela, conocida por su capacidad para transmitir sentimientos a través de su voz, logra que nosotros, los radioescuchas, nuestros adolescentes del ayer, se identifiquen con la historia de desamor y la sensación de pérdida que acompaña en un adiós. Karina, lista para cantar.

la música siempre será un mejor aliciente para todos y cada uno de sus sentimientos. Veníamos escuchando el doble de la venezolana Karina, sí que sabe cantar y sí que sabe también poner a vibrar los corazones, ¿ah? A latir también a 1000 por hora. ¿Dónde están los que se enamoraron con Karina? ¿Dónde están aquellos que les dedicaron éxitos de Karina? Por ahí veo, miro, siento, 1, 2, 3, algunos, la gran mayoría, qué bueno, son aquellos que están escuchando América Estéreo en Real Audio 89.1 FM y también a través de la www.americaestereo.com. A esta hora de la noche, permítame por favor entregarles un mensaje muy importante. 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

0: ¿Cuántos no podemos vivir sin ella o sin él? Hermosísima canción esta de Marisela. Dos canciones seguidas de tu artista preferido. ¿Cómo las van disfrutando? Espero que viene, ¿ah? ¿Eh? Aquí venía este doble de Marisela, porque tengo ganas y sin él. Bien, por ahora vamos a hacer un pequeño paréntesis al recorrido de tantas y tantas canciones. Nos vamos rapidísimo a la pausa para comerciales, pero antes tenemos una cadena nacional dispuesta por la Secretaría General de Comunicación de la Presidencia. Por ahora, pausa y volvemos.
1: Espacio dispuesto por la Secretaría General de Comunicación de la Presidencia.
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Veníamos escuchando un doble de Lolita a esta hora de la noche. Y sí que son las canciones más románticas. ¿Dónde están los románticos de esta noche? Yo quiero saber, ¿dónde están los románticos de esta noche? Por ahí están algunos románticos de esta noche. Saber que siempre están en sintonía de la radio será muy, pero muy bueno. Ok, enviamos un saludo muy especial aquí en la Blanca Ciudad de Ibarra, en Yaguarcocha. Estamos a full sintonía en Yaguarcocha, ¿no es cierto? Pendientes de nuestra programación, y dice Darwin, excelente programación. Muy bonitas las canciones que está colocando. Por favor, si fuese tan gentil, una canción de Los Ángeles Negros. Vamos a platicar. A ver. Bueno, me envía el mensaje, pero más después de ese mensaje me dice, ah, cierto, es martes. Mañana está usted con duetos y agrupaciones. Sí, tiene la razón. Y ya nuestra fina audiencia está acostumbradita, ¿eh? Acostumbradita, sí. Hoy, dos por uno de sus artistas preferidos. Mañana, dúos, duetos y agrupaciones. Guardemos a Los Ángeles Negros para el día de mañana. Si fuese tan gentil, me complace con una canción. ¿De qué me dice? A ver, mi estimado DJ, de Lucía Méndez. Cualquiera de Lucía Méndez. Ajá. Bueno. Ok, mi estimado DJ, tenemos las canciones ya listas para complacerla. No se me preocupen. Usted puede formar parte de nuestra programación solamente comunicándose a través del 0998-1315-59. 0998-1315-59. A quienes ya nos están mirando, les saludamos desde la Blanca Ciudad de Ibarra, desde donde se emite nuestra señal para toditito el planeta, para toditito el mundo, ¿ah? Ahí ya lo saben, nos están escuchando, nos están mirando. Son bienvenidas todas sus sugerencias musicales. ¿Tenemos listas las canciones? Ok, viene nuestra siguiente invitada, que será Un Amor Imposible. Todos creo que hemos tenido alguna vez en la vida un amor imposible. ¿Usted se acuerda aún, estimado adolescente del ayer? Ya no. Bueno, o sí, otros, como si hubiese sido ayer nada más. Bien. Lucía Méndez, lista para cantar Amor Imposible.

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para todos nuestros grandes amigos de los 80, los ochenteros, ¿ah? La música de Mecano. Y simplemente hoy no me puedo levantar. ¿Qué pasaría, ah? El tema central de esta canción es la resaca, toda una metáfora de las repercusiones que se siguen a los momentos de el desenfreno y toda la ansiedad también, ¿ah? La repetición de esa frase, hoy no me puedo levantar, enfatiza toda la gravedad de un estado físico y mental. Mientras que la mención de dolores en diferentes partes del cuerpo, pues bueno, usted las puede contemplar con las que subraya todas las consecuencias físicas de aquella fiesta, ¿ah? A pesar de la aparente ligereza de la melodía, esta canción también puede interpretarse como una crítica sutil a la cultura del hedonismo y la evasión de responsabilidades, reflejada en toda una renuencia de quien la puede cantar y nosotros también que la escuchamos. Mecano, conocido por su habilidad para capturar la esencia de la vida cotidiana y todos, pero todos los sentimientos universales en sus letras, logra en Hoy no me puedo levantar crear una pieza que, a pesar de su especificidad cultural, resuena como cualquiera que haya experimentado los efectos de una noche de excesos. La canción se convierte así en un retrato de la juventud y todos los excesos, pero también de la resistencia y resiliencia humana ante las autoimpuestas pruebas de la vida nocturna. Para despedirnos, mi estimado DJ, alguien nos solicitó una canción de Miriam Hernández. El tema Se me fue.

Bien, amigos de la cadena Radial América, hasta aquí hemos llegado a la parte final de nuestra programación con las mejores canciones de los años 70, de los 80 y de los 90 también. A quienes estuvieron todos estos 120 minutos cantando con nosotros, disfrutándolas. Estos acetatos que definitivamente guardan algo incomparable en cada uno de nosotros. Nos volveremos a escuchar, seguramente que sí, el día de mañana cuando el reloj marque exactamente la hora 19 en una cita similar. Solamente que mañana estaremos con ¿qué, mi estimado DJ? Dúos, duetos y agrupaciones. Así que ya lo saben, sus sugerencias musicales también son bienvenidas el día de mañana. 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Por ahora nos vamos, nos despedimos. A todos, muchísimas gracias, que descansen, un resto de noche espectacular. A quienes ya llegan de su trabajo a su casa, pues bueno, a descansar, ¿eh? A quienes están trabajando en las diferentes unidades de taxis, saludos cordiales. Sigan en compañía de América Estéreo. Presidencia Ejecutiva del Dr. Galo Enríquez y Enríquez. En la programación, Alberto Ramiro. Y quien les habla su oído musical, Darwin Javier Narváez. Enríquez, les decimos siempre gracias. Buenas noches.

0: 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Son las 21 horas.
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0: América es puntual. Son las 24 horas.
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0: América es puntual. Es la 1 de la mañana.
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0: América es puntual. Son las 2 de la mañana.
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0: América es puntual. Son las 3 de la mañana.
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0: 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Ya volvemos.
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0: Estamos de regreso. 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

0: 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Son las 4 de la mañana.
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que pasen bonito, que disfruten, que puedan revivir momentos, porque hoy estoy seguro que sí viene Don Bolo, hoy estoy seguro que viene Don Bolo y se viene con las retrochichas. Así que estar muy pendientes a todos los amigos quienes están junto a nosotros ya. Un colorado, ya, muy bien, no hay problema. Señoras y señores, quiero dar la cordial de las bienvenidas. Ya está a mi lado derecho, uno de los DJs que usted prácticamente no lo mira, pero lo siente a través de los oídos, a través de la música, la

0: vamos, no hay problema, listo. Y claro, para eso le quiero dar la cordial de las bienvenidas. Aquí está Rolando Imbaquingo, él es el Fantasma DJ. Hola Fantasma, buenos días.
1: ¿Qué tal, Majestad Candela? Con toda esa buena actitud, eso es lo primordial y lo principal para iniciar un buen programa, para iniciar un gran día. Que les vaya excelente el día de hoy, miércoles ya. Así que estamos a través de la campeona América Estéreo 104.5. Bienvenidos en el Ecuador, bienvenidos en el mundo entero.
0: Así es, señoras y señores, en el Ecuador, recuerde que América Estéreo estamos en Quito 104.5, América Ibarra 89.1, América Estéreo Tulcán 89.7, América Estéreo Guayaquil 93.3. En todo el mundo también nos escuchas y nos miras a través de tiempo real, en HD, en alta definición, a través de www.americastereo.com. Y claro, recordarles a ustedes que nosotros llegamos bajo la dirección general del doctor Galo Enríquez y Enríquez, y claro, igualmente la licenciada Marlene Herrera. Muchísimas gracias a ustedes, chicos. Aquí estoy su amigo Majestad Candela para hacerles compañía con el Fantasma DJ hasta las 6:00 de la mañana, con buena música y buena vibra. Bienvenidos. Bien.

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0: antes. Vamos ahí. Buenos días, bienvenidos, bienvenidas. Vamos a ver con quién estamos en la línea América Estéreo. Buenos días, hola.
1: Buenos días, madrugando con América.
0: Qué lindo, buenos días, así hay que madrugarse positivos con pie derecho. Buenos días, ¿con quién tengo el gusto?
1: Mi nombre es Bella Valderrama y deseo participar.
0: Ya, le inscribo Bella
1: Valderrama.
0: Ok, ayúdenme por favor con el número de teléfono, ya.
1: 3026-566. Le llamo
0: del sector de Chillo Gallo. De Chillo Gallo, abrazo fuerte. ¿Cómo estamos, mis amigos en Chillo Gallo? ¿Todo tranquilo?
1: Todo tranquilo, todo tranquilo. Todos aquí ya madrugando a las labores.
0: Qué bueno. Cuénteme usted, el día de ayer de pronto estuvo por allá. ¿Cómo está la situación de la bomba de gasolina en el sector? ¿Está fluida?
1: Estaba bien, había los controles para que puedan los señores adquirir el combustible.
0: ¡Qué bueno! Bueno.
1: La verdad es que nos quejamos de gana porque si usted se pone a pensar, cuando usted es padrino de matrimonio o de algo, pone la caja de whisky, ¿cuánto le cuesta?
0: Ajá.
1: Y se acaba la caja de whisky y rompe hasta la alcancía.
0: Exacto.
1: Entonces protestamos por algo que es necesario.
0: A ver, yo la pregunta era ¿por qué? Porque acá en el sector norte, le comento, en el sector norte la situación está complicada, sobre todas las cosas porque no hay el abastecimiento de combustible. Hay filas de 4 o 5 cuadras, de 2 a 3 horas para esperar para poder adquirir el combustible. Por eso le pregunté si en el sur estaba normal o si había.
1: Sí, yo vivo en la calle Profeta Joel y bajo la principal, que es la Mariscal.
0: Buenazo, qué
1: ahí
0: bien.
1: Hay una bomba de 1, 2, 3 bombas de gasolina. Una en Aguiloxi, otra en La Mena y otra en Ataviato.
0: Ya, perfecto. Muy bien, muchas gracias por esa información.
1: Buen día.
0: Amén, gracias igual.
1: Programa.
0: Gracias, igual buen día. A mis amigos de las bombas de gasolina, buenos días. Claro, tenemos muchísimos amigos que nos sintonizan también a esta hora de la madrugada en las bombas de gasolina. Por favor, ya sabe, si es que estamos fluyendo bonito, qué lindo. Gracias, ese es el servicio que tenemos que dar a nuestros grandes amigos. Recuerda, habilitado 2904-121, 2904-127. ¿Quieres de una vez la pregunta fantasma? Así de rápido. Sí, así de rápido para que puedan participar mis grandes amigos. Como siempre, el fantasma va a ser el primero en darnos a conocer la respuesta. ¿Dónde? A ver, escuche por favor. Sí, primero, claro, fue horrible, pero escuchemos primero. A ver, ¿dónde aparece el día jueves antes que el día miércoles? ¿Sí? Así de rápido y sencillo. A ver, ¿dónde aparece el día jueves antes que el día miércoles? ¿De acuerdo? Participará, por favor, escríbanos rapidito. Ya vamos a dar lectura también de todos los mensajes que tenemos acá. Así que tranquilos,

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2: Ya son las 5:33, 5:34. 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

0: allá en Valencia, España. Hola, Valencia, buenos días. Gracias, Janet Piratuña, mujer guerrera. Buenos días. El Checa Litros dice, saludos, buenos días, ya despertándome junto a la campeona, buenos días, saludos desde Venezuela, gracias, qué linda, mis grandes amigos de Venezuela, un abrazo fuerte, queremos también enviar el saludo, saludos desde Guayaquil, a mi linda gente de la costa ecuatoriana, qué lindo, ¿cómo está? El calor ya, creo que está igual ya Quito con Guayaquil. La misma temperatura, el mismo calor. Acá es un calor insoportable, pero sin embargo, a la linda gente de la costa ecuatoriana, un abrazo fuerte. Allá. Sí, sí, allá está. Por acá también nos dice Orlando, buenos días, por favor, inscríbale a mi señora esposa. Claro, ya está inscrita con todo el gusto del mundo. Carlos Pilaquinga dice, buenos días, feliz miércoles, amén, igual para usted, que tenga un miércoles espectacular, que tenga un día maravilloso, por favor, dice, envíe un saludito para mi señora esposa, sí, que el día de ayer fue el día de la enfermera, y la señora trabaja en el Vaca Ortiz. Feliz día, felicidades a todas aquellas damas, aquellos caballeros quienes ejercen esa labor maravillosa de la salud, un abrazo fuerte para ustedes, que sigan brindando y hágalo, por favor, hágalo de corazón, en serio. Si está vacío el consultorio, pues atienda a los pacientes que en la parte de afuera están esperando. Esperan a veces hasta 2, 3 horas y en la parte de adentro están 4 o 5 personas reunidos en una mesa. No, no, no digo a las enfermeras, médicos digo, ojo. ¡Feliz día a todas las enfermeras que el día de ayer estuvieron festejando! ¡Qué lindo! ¡Gracias! Por acá también Orlando García nos dice, saludos desde Cayambe. Buenos días, Cayambe, ¿cómo estamos? Elizabeth, sobre la pregunta dice, allá por acá Elizabeth nos da la respuesta de la pregunta del día de hoy. Muchísimas gracias por participar. Hola Rosa, buenos días, gracias. Gaby Herrera dice, saluditos desde Pomaski, la sucursal del cielo. Buenos días, ¿cómo vamos? Saludos Radio América, de parte de Rosa Tipán desde Barcelona, España. Qué buenas canciones, gracias. Hernán Lobato dice, saluditos, majestad, deseándole un excelente día, reportando sintonía desde la capital. Gracias, desde la capital del mundo, qué lindo, gracias Hernán.
1: Gracias, Hernán. Cáscara.
0: No, en serio, es Hernán Lobato, es en serio. Hernán Lobato que nos envía los saludos y muchísimas gracias. Recuerda que está habilitado el 2904-121, 2904-127, sí. También el 098-1498-015. Para que tú le inscribas eso. Ahí. Muy bien. Para que tú le inscribas a mamá y a papá para que participen por estos premios maravillosos. Una hermosa nevera, una hermosa refrigeradora Nofrost y también una hermosa cocina con horno panorámico. Ellos participan, solamente nos dejas el nombre, nos dejas el apellido, el número telefónico y ¡bloom! Ya está participando. Saludos desde el oriente ecuatoriano para la familia Chachay Mamayacta. Hola, gracias a mis amigos del oriente ecuatoriano. Buenos días, un abrazo fuerte. Y se viene la música, claro. Hola, buenos días, amigos.

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1: Muy bien, señoras y señores, ya estamos listos, preparados para darle la cordial de las bienvenidas a nuestro compañero Don Bolita. El día de ayer no sé qué le pasó a Don Bolo, ¿ah? ¿Qué le pasó a Don Bolo, si es verdad? Buenos días, amigos, saludos desde Queens. Hola a mi amigo para Condorito Edwin Molina. Saludos desde Guamaní. Sí, Guamaní dice, ¿no? Porque era como Guanjamí, algo así está, pues. Gracias, Hernán Lobato, mi hermano, un abrazo fuerte. Espero que tengas un bonito día, que te vaya excelente. Hoy seguro vas a duplicar lo que inviertes. Gracias, por acá también nos dice Hermina, nos dice, buenos días, saluditos cordiales desde Sitchos, un excelente día. Gracias, buenos días a mi linda gente de Sitchos, un abrazo espectacular para ustedes. Hola, cariñoso, buenos días, nos dice el cariñoso también, qué lindo. Gracias, amigos. Recuerden el 2904-121-2904-127-098-1498-015 para que usted le inscriba, para que le inscriba mamá y papá, vaya a toser más allá. Mientras estamos dando los números telefónicos, Don Bolo, siempre con la tosedera, Don Bolo. Bien, aquí está Don Bolo, recíbale con los aplausos como él se lo merece, por favor.
2: Hijitos de Dios, buenos días, la bendición de parte de su amigo y servidor Don Bolito. Disculparán nomás, el día de ayer no pude, se me bloqueó la garganta, por ende estoy un poquito todavía medio. Sí, se me quiere escapar. Todavía estoy medio dormido, hijitos de Dios.
3: Tiene una dulce voz.
2: Así como saben decir, estoy con la garganta. Sí. En chiquitos de Dios, buenos días, bienvenidos. Bienvenidos a ser parte de este segmento que es mío, para ustedes, con ustedes y todos, hijitos de Dios. Fantasmita, buenos días. Majestad, buenos días. Espero que hayan pasado el día de ayer bonito. Solamente era para que me extrañen, nomás no vine ayer, solo para que me extrañen ahí. Quiero ver si me han extrañado. Y como siempre, hoy llego. Hoy llego yo con canciones maravillosas, hijito. ¿Me permites una llamadita? Vamos a ver, una llamadita, hijitos, buenos días. Hola, América Estéreo les saluda.
4: Buenos días.
2: Hola.
4: ¿Puedo participar para la rifa? Tenga la bondad.
2: Sí, con todo gusto, ayúdeme con su nombre y su apellido, por favor.
4: María Jácome.
2: María Jácome, ayúdeme con su número telefónico.
4: 09.
2: Ya.
4: 5-61.
2: A ver, repítame despacito, por favor, me quedé en 5.
4: Ya, 09-95-61-0082.
2: 82. Muchísimas gracias, María Jacome. ¿Qué le pasa? Le escucho con una voz nerviosa.
4: Gracias, buenos días, hasta luego.
2: ¡Hasta luego! Se pone nervioso y escuchándole a Don Bolo en la llamada, hijitos de Dios. Bueno, vamos entonces, señoras y señores, a presentarles el primer temita que quiero compartir en esta mañana maravillosa. Hijito de Dios, dice así.

0: qué lindos hijitos de Dios. Dios le pague por permitirme llegar todos los días 5 minutitos de buena música. Sí, eso me gusta. Dios te pague, fantasmita. Dios te pague, majestad, por hechos. Escucha.
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2: 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Son las 5 de la mañana.
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0: 2-904-127 para que le pueda inscribir a papá, que le pueda inscribir a mamá. Mensajitos de audio también tenemos ahí, con todo el gusto del mundo lo vamos a reproducir. Tenemos ahí la llamada, vamos a ver con quién estamos en la línea. América Estéreo, buenos días, hola.
1: Buenos días, don Fantasma, aquí desde la Gaspar de Villarruel, 6 de diciembre.
0: Hola, Gaspar de Villarruel, y 6 de diciembre, ¿ya le inscribiste a mamá o a papá?
1: Ya le escribí, sino que quiero escribir otra vez para ver si me gano con dos cupones.
0: Vamos, nombre y apellido de mamá o papá, a ver.
1: Sí, mi papá se llamaba Luis Alfonso Huachilema Pozo.
0: ¿Cómo se llamaba?
1: Se llamaba Luis Alfonso Huachilema.
0: No, pero, o sea, ¿cómo se llamaba? Ahora, ¿por qué ya no se llama?
1: Es que, ¿sabes qué? Ya se murió, como ya se llamaba.
0: Pues. Qué pena, mi hijo, qué pena, qué triste, pero lastimosamente no puede participar, pues, ñaño.
1: No importa.
0: Ah, pues, mi hijo.
1: Y mi mamá tampoco, porque también se murió.
0: Oh, qué pena, ñaño.
1: No importa.
0: Dale, dale, mi hijo, un abrazo.
1: Le mando un saludito a Janet allá por el estado de la Florida, allá en Estados Unidos.
0: ¡Dale, mijo! ¡Chévere! El saludo para Janet allá en los Estados Unidos, ¿verdad? Que le, ya sabe, como siempre, el saludito. Sí, tenemos el mensajito de audio, vamos ahí, por favor.
2: Buenas tardes, Radio América.
0: Hola.
2: Un saludo muy especial allá en Buquier para María Jaramillo.
0: En Buquier.
2: De parte de Juan Cristóbal. Y acá almorzando, acá en Francia. Un saludo grande, América.
0: ¡Qué lindo! Un abrazo a nuestros grandes amigos allá en Francia. ¡Qué bonito! Mira, Fantasma, te cuento, allá ya están almorzando. Yo todavía no meriendo desde ayer. Y por allá ya están almorzando. América Estéreo, buenos días, hola.
3: Buenos días, mi querido Fantasma. Un lindo programa.
0: Amén. Gracias para ustedes.
3: Para inscribir, pues, a mamá.
0: A ver, nombre y apellido de mamita.
3: Olga Tenorio.
0: Olga Tenorio. A ver, ayúdeme con el número de teléfono.
3: 09-92-69-1013.
0: 1013. Listo, ya está participando. Gracias. Saludos, mi amigo. Gracias. Muy amable. Vamos, 2-904-121, 2-904-127. América Estéreo, buenos días, hola.
4: Buenos días.
0: Hola, buenos días. ¿Con quién tengo el gusto?
4: Otra vez, dice usted. Verá, es la señora Anita Gudiño.
0: Anita Gudiño.
4: Sí, se acuerda, hermano.
0: ¡Claro!
4: Ya. Verá, quería ver si le inscribo a mi hijita.
0: A ver, nombre y apellido de la hija.
4: Ya. Es Cristina.
0: ¿Cristina?
4: Mier.
0: ¿Perdón?
4: Mier.
0: Mies.
4: Mier.
0: Ah, Mier. Mier, ya me acordé, la señora Cristina, ya, Mier, listo, ya. El número.
4: Ya, verá, el mismo número que le
0: sí,
4: que
0: pero ayer. Repítame, porque ayer como tenemos un listado grande, y por favor, repítame nomás el número.
4: Verá, es el 6. Un ratito, espérenme un ratito.
0: Bueno, mientras tanto, queremos enviar el saludo a nuestros grandes amigos allá en Italia. Gracias por estar en sintonía del programa. Tenemos otro mensajito de audio, Fantasma. Mientras tanto, le reproducimos hasta que se aliste con el número de teléfono.
4: ¿Aló?
0: ¿Aló? A ver, ayúdame con el número de teléfono.
4: Ya,
0: 635.
4: ¿635?
0: 700. ¡Listo! ¡Muy amable!
4: Ya, muchas gracias.
0: Gracias, igual.
4: Y ahí no se va a olvidar de mí.
0: Eso, un lindo día, gracias, chao. Vamos, siguiente audio, por favor.
2: América, buenas tardes. Por favor, escríbele a mi padre, Jorge Amable Cisa Ramírez, allá en Salcedo, de parte de su hijo, Juan Cristóbal, desde acá, desde Francia, a ver que si nos ganamos alguna cosita por ahí.
0: Con
2: gracias,
0: todo gusto.
2: América, y buena música.
0: Con todo gusto, vamos a inscribirle a su papi. Por acá también nos dice, buenos días, me pueden ayudar inscribiendo a mi mamita Carla Patricia Jiménez. Por favor, pero ayúdame con el número de teléfono, le ponemos el número del WhatsApp. Sí, vamos ahí. América Estéreo, buenos días, hola.
5: Buenos días.
0: Hola, buenos días.
5: Sí.
0: ¿Con quién tenemos el gusto? Buenos días.
5: Con Dieguito Mix.
0: Hola, Dieguito Mix, ¿cómo vamos?
5: Ya despierto de las 4 de la mañana aquí. Y para inscribirle a mi suegra, por favor.
0: ¡Qué lindo, Dieguito Mix! ¡Claro, con todo el gusto!
5: Para María Salvadora, Jujota.
0: Ayúdame, por favor, con el número de teléfono.
5: 096.
0: 096.
5: 90. 10 472 472.
0: ¡Listo! ¡Ya está inscrita, Dieguito Mix!
5: Y ahí para Manuco que se ha dormido, que está atrasado con las cosas.
0: Ya pues, pero hágale que se ponga pilas, aunque sea agüita, bótele en la cara.
5: No se ha puesto la alarma y ustedes no hay que despertar con la... Buena chica, ya está despierta ahorita.
0: Pero ya saben que la alarma del Chicherísimo es la única alarma que les despierta, pues no creo.
5: Ya estamos activos ya al 100%, full volumen, sin sintonía.
0: Perfecto, que les vaya bonito, ¿ah? Cuídense mucho, un abrazo. Gracias. Hola, soy Olga, dice, por favor, a ver si me inscriben también. Ahí está el número del teléfono, con todo el gusto. Ya lo vamos a inscribir, estamos a la orden. Bueno, vamos a seguir disfrutando. Luego regresamos con otra tanda de llamadas y mensajes también para que sigan participando. Así que mis amigos, mis amigas, usted no se desconecte del dial. Siga disfrutando de buena música mientras yo les anoto acá en la lista oficial, ¿de acuerdo?

0: Últimos mensajitos de audio, dice.
1: Buenos días, chicos. Excelente programa. Ya despierta con ustedes desde las 4 de la mañana.
0: Gracias.
1: Por favor, ayúdenme inscribiendo a mi mamá para este maravilloso concurso. Su nombre es Ruth Oña, desde Quito, y el número es el 099-1636-052. Muchas gracias y de antemano que tengan una linda mañana.
0: Amén, muchas gracias. Está participando la señora Ruth Oña. Muchísimas gracias. Por acá Carolina también nos dice, buenos días, un saludo de David Yuxi desde Puyallup.

0: WhatsApp ya para cerrar el programa, que no se nos quede ninguno, porque claro, siempre dicen, hoy el programa Chichero no envían todos los mensajes. No, no, no, no crea eso, por favor. El último mensaje de audio dice:
1: hola, hola.

gracias, señoras y señores, por tener esa alegría positiva. Gracias, recuerden que por ustedes estamos el programa y cada vez más activados con alegría, con positivismo y claro, y qué lindo que nos permitan ser parte del inicio de sus actividades. Hoy día, pues,

0: también. Fantasma, despídase por favor que nos vamos.
1: Nos vamos a buscar gasolina.
0: No, hay normal, dice.
1: Hay normal.
0: Sí, por eso, Fantasma, lo único que le quiero pedir siempre que todos los días esté pendiente del programa informativo Buenos Días América, por favor. Sí.
1: Como tiene que ser. Ya. Gracias, Majestad, por la recomendación. Hasta el día de mañana, que les vaya excelente, chicos. Majestad Candela, igual para usted, que le vaya un... Que tenga un bendecido miércoles.
0: Bye, mijo.
1: Lleno de éxito. Chao.
0: Bye, mijo. Dios le pague igual, que le vaya excelente el día de hoy. A usted también. Señoras y señores,

gracias. Nos vamos, señoras y señores. Ya se viene el programa informativo también. Ya se viene el programa informativo. Buenos días, América. Para seguir en la jornada, para que usted también esté pendiente de cómo está la situación acá en el país, qué es lo que se está llevando a cabo. Y claro, muchas cosas más que usted puede, pues, conocer junto a nosotros. Se viene. Buenos días.

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3: Oyentes, son 6 de la mañana con 2 minutos. Buenos días. Nos encontramos ya acá en este su noticiero que pues da la bienvenida a cada uno de ustedes, deseándoles que tengan un excelente día, una excelente mañana, una jornada llena de bendiciones y sobre todo con la expectativa de que todas las cosas nos van a ir bien. En este día, miércoles 13 de mayo, bajo la dirección del doctor Galo Enríquez y Enríquez, estamos listos en la cabina de América 89.1 FM, acá en la ciudad de Ibarra, en las calles Sánchez y Cifuentes y Velasco, en el sexto piso del edificio Gobernación, les damos la cordial bienvenida a cada uno de ustedes.
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3: Mañana, amigos oyentes, con información y comenzamos con información deportiva. Ecuador celebra podio en el downhill de Estados Unidos. A buena hora. Continúan los accidentes en los ingresos a San Antonio de Ibarra. Motociclista resultó herido tras violento choque en el ingreso a San Antonio de Ibarra.

0: En las noticias nacionales, amigos oyentes, la siguiente información en esta mañana. Por estas razones hay escasez de gasolina extra y diésel en Quito y otras ciudades del Ecuador. Toque de queda, todo lo que se sabe del toque de queda que sigue vigente en Ecuador, horarios, provincias y excepciones. Seis de la mañana con cuatro minutos, seis de la mañana con cuatro minutos. Van Ecuador abre créditos al 7% para pescadores, como solicitarlo, hasta 250.000 para redes y motores. Reunión entre el presidente Daniel Noboa, también da a conocer que será este 13 de mayo en Washington. Agenda incluye citas en la OEA y el Congreso de Estados Unidos y el BID. Secretaría de Pueblos archivó trámite para registrar directiva en Neocarunari, lidera por Leonidas Issa. En las noticias internacionales, Carlos III presenta el plan legislativo de Santander en plena crisis sobre su liderazgo. El presidente Trump pedirá a Xi abrir China a las empresas estadounidenses. China afirma estar preparada para aplastar cualquier intento de independencia de Taiwán. El presidente colombiano insiste en que Ecuador es el país del mundo que exporta más cocaína. Estaremos con invitados muy especiales en nuestra mesa de redacción, amigos oyentes, así como también desde los diferentes puntos de información en esta mañana, para que ustedes estén atentos al informe tanto provincial, así como nacional e internacional, y entrevistas muy, muy importantes.
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0: Con 6 horas 6 minutos, vamos con información del clima para este día miércoles 13 de mayo. Para las ciudades solicitadas, como es por ejemplo Ibarra, hoy tenemos el clima de lluvia débil con cielos parcialmente nublados durante el día. Las temperaturas máxima de 24 grados centígrados y mínima de 11 grados centígrados. Viento moderado del norte de 9 a 35 kilómetros por hora. En la ciudad de Tulcán, si usted se va a viaje para allá en esta mañana, el clima se espera en condiciones frías, con lloviznas y alta probabilidad de precipitaciones. La temperatura se mantiene en un clima frío, con temperaturas máximas rondando los 13 grados centígrados a 18 grados centígrados y mínimas bajas. La recomendación que le hacemos, como todos los días, es que lleve un abrigo necesario. En la ciudad de Quito, el clima nublado con alta probabilidad de tormentas eléctricas por la tarde, típico de la estación lluviosa en mayo. Las temperaturas máximas de alrededor de 18 grados centígrados a 20 grados centígrados y mínimas frías. Las probabilidades de lluvia son muy altas, de 60 a 70%. Si usted viaja hacia Guayaquil, el puerto principal del Ecuador, el clima estará caluroso y nublado con probabilidad de lluvias aisladas, finalizando la temporada húmeda. Temperaturas máximas de hasta 29 grados centígrados a 30 grados centígrados y mínimas de 22 grados centígrados. La humedad alta provocando una mayor sensación de calor. Los datos están sujetos a cambios rápidos en la región andina, como Quito y Tulcán. Hay que estar mejor prevenidos en este día, amigos oyentes.
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0: Un día como hoy, exactamente en el Ecuador, el 13 de mayo, se caracteriza por hechos históricos como la primera aparición de

0: 1940, Winston Churchill pronuncia su primer discurso como primer ministro británico, prometiendo sangre, esfuerzo, lágrimas y sudor ante la Cámara de los Comunes. En lo internacional, también en un día como hoy, nace el músico estadounidense, como les habíamos dicho, Steve Wonder. Y en 1981, el Papa Juan Pablo II sufre un intento de asesinato en la Plaza de San Pedro. Así también un día como hoy, para que ustedes se vayan informando, amigos oyentes, les recomendamos también que hay hechos históricos muy, muy importantes. Es una fecha fundamental en la historia ecuatoriana, ya que se conmemora el nacimiento de la República del Ecuador. Ese día, una asamblea de notables en Quito firmó el acta que separó al Distrito del Sur de la Gran Colombia, convirtiéndolo en un estado independiente y soberano. La reunión en la Universidad Santo Tomás de Quito decidió la separación tras la inestabilidad política de la Gran Colombia.
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0: Hoy día, miércoles 13 de mayo, una frase bonita y motivadora para el miércoles es: Buenos días, miércoles. Sé suave contigo y firme con tus metas. Tú puedes, usted puede. Este día es ideal para recargar energías, agradecer y seguir adelante con positivismo hacia el fin de semana. Encuentre más inspiración en frases muy interesantes con usted mismo, frente al espejo, para motivarse. No juzgue cada día para lo que cosecha, sino por las semillas que siembra. Y con cariño, por supuesto, usted tiene que decir: feliz miércoles, mi amor, que este día te abrace con la misma calidez con la que yo te abrazo en mi corazón.

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2: Muy bien, amigos oyentes, son las 6:15, 6:15. Ingresamos a las noticias locales. De acuerdo con información preliminar, un vehículo habría intentado girar a la izquierda para ingresar a San Antonio de Ibarra, momento en el que una motocicleta que circulaba por la Panamericana Norte terminó impactándose de manera lateral contra el automotor. El golpe fue fuerte y dejó cuantiosos daños materiales, además de una persona herida. Testigos del sector comentaron que, tras el accidente, el conductor del vehículo habría abandonado el sitio, dejando al motociclista afectado en la vía hasta llegar a la ayuda. Personal de emergencia acudió rápidamente al lugar para atender al herido y realizar las investigaciones correspondientes para aclarar lo sucedido. 6:16, 6:16. Y el día de ayer, justamente, amigos oyentes, en la prefectura de la provincia de Imbabura, aquí en la ciudad de Ibarra, se realizó acerca del FONETUR, el Fondo Nacional de Turismo 2026, encuentro que reunirá a representantes del sector turístico, operadores experimentados, académicos, institutos de todo el país. Imbabura se propone y también se prepara para convertirse en un punto estratégico para el turismo nacional, impulsando oportunidades, alianzas para el desarrollo de nuestros territorios. Así también tenemos expresiones de quienes estarán participando en este evento tan importante, donde también estarán varias empresas privadas, varias empresas públicas, para dar a conocer este hecho.
3: Y a todos los medios de comunicación que tienen el honor de acompañarnos en el día de hoy. Bueno, vengo en representación como parte del staff y del Comité Ejecutivo de FONATUR en su sexta edición. Y, ¿cómo hay que decirle? FONATUR es un evento que nace con mucha pasión y amor a iniciativa de su presidenta Lisette Vélez, que es la directora general de este evento, en su sexta edición, y precisamente seleccionar una ciudad tan linda como la que tenemos, Imbabura, con el potencial turístico que tiene. ¿Cómo nace FONATUR? FONATUR nace en medio de la pandemia, cuando realmente todos necesitábamos amor, confianza, seguridad, y quién mejor que la empresa del turismo, que se vio bien afectada en esos momentos. Por lo tanto, FONATUR es un evento para el desarrollo, la unificación y el fortalecimiento interno nacional. Ese es su principal objetivo, para y desde el Ecuador desarrollar el turismo interno. Nosotros tenemos 4 mundos preciosos y el mundo debe conocer todo el potencial, no solo de determinadas regiones, sino de todo el país. Y creo que FONATUR es un despertar para que Imbabura se dé a conocer a todo el país y después al mundo, con una buena publicidad, con todas las bondades turísticas que ustedes tienen en el territorio.
2: Asimismo, también tenemos declaraciones de la empresa privada que también estará participando en este evento.
4: Ya que, pues, como profesional en turismo, medio ambiente, lo que buscamos y tratamos es de fomentar que el turismo sea sostenible, sustentable en el tiempo. Y partiendo, pues, justamente que la provincia de Imbabura es un geoparque. Ya justamente en este abril, en este mes pasado, se cumplió ya 7 años, si no estoy mal, ¿sí?, de Geoparque. Entonces, lo que buscamos justamente es rescatar todo lo que tiene la provincia de Imbabura como geoparque, geositios, georrutas, que nosotros, como una parte privada, estamos generando. Nosotros, a nivel de provincia, pues como operadora, hemos tratado y hemos luchado bastantes años y hemos conseguido casi alrededor de 25 rutas en la provincia de Imbabura, ¿sí? Tenemos 6 cantones que son, pues, grandes en riqueza turística, un potencial realmente que vale la pena conocer, y eso es lo que buscamos justamente con FONATUR. Gracias también por esa invitación, y porque hoy por hoy va a ser sede la provincia de Imbabura de esta gran feria, ¿sí? Y pues lo que buscamos realmente es que los valles, el tema de toda la parte comercial, la parte pública, privada, se entere lo que tenemos acá en nuestra provincia. darles a conocer de que pues Imbabura en sus 6 cantones también tiene 2 partes principales que no sé si lo sepan también, pero somos también una fuente principal de lo que son pueblos mágicos en donde está pues Cotacachi con la parte del cuero y también San Antonio con la parte artesanía en madera. Entonces, bueno, en general, si nos ponemos a hablar de Imbabura, al menos yo soy un amante de la provincia de Imbabura y me gusta mucho pues hablar del potencial que tiene. Estamos dispuestos a trabajar, generar y unificar con las demás operadoras locales para que haya un buen trabajo conjunto y poder brindar un servicio de calidad, tener una buena seguridad para que pues los compradores, comerciantes, agencias, operadoras a nivel nacional nos visiten sin miedo pues y que vean que Imbabura tiene un gran potencial acá.
2: Asimismo, también el día de ayer estuvo presente el representante del prefecto de nuestra provincia, él es José Obando, dando a conocer, él es director de Desarrollo Económico de la Prefectura, y también dando la bienvenida y presentando la agenda de lo que será este evento tan importante en nuestra provincia.
5: Gracias, un saludo cordial a todos los colegas periodistas, reciban un fraterno saludo de parte del prefecto Richard Calderón. En esta ocasión, primero quiero resaltar la importancia de la articulación que hemos logrado conseguir por parte también del sector privado, una presencia importante también de otros destinos que ven a Imbabura como esta vitrina para mostrarse también y poder generar negocios. Estamos muy gustosos y con mucha anticipación y muchas expectativas de cómo se va a desarrollar la feria. Es importante también resaltar que, como ustedes van a ver a continuación, es la Fonatur no solamente es el elemento de la feria, tiene un componente atrás de algunos otros eventos y algunos otros espacios en los que se puede generar también un fortalecimiento de capacidades, pero también lo más importante es esta generación de negocios. Esta es una feria en la que nosotros buscamos brindar al sector una oportunidad para mejorar sus ingresos. Quiero resaltar que primero vamos a arrancar con un evento en la ciudad de Ibarra. Este es el evento inaugural que va a ser llevado en el Hotel Ajaví el día 14 de mayo. Seguido vamos a tener nosotros algunos eventos como el reconocimiento de Reinventando, que va a ser igual llevado en el Hotel Ajaví. Este es una parte o un espacio en el que se va a entregar reconocimientos a las iniciativas de relevancia turística nacional. Son apuestas en las que vamos a tener la oportunidad, obviamente con un comité que ha sido evaluado con altamente técnico, de entregar estos reconocimientos. Luego, obviamente, vamos a hacer el foro de propuestas turísticas, que es esta modalidad del Shark Tank. Aquí es importante resaltar que hay una visión muy particular del prefecto Richard Calderón sobre cómo debemos aprovechar estas oportunidades. En un primer momento, este era un evento de alguna u otra manera cerrado, limitado. Lo que nos ha pedido el señor prefecto es que este evento sea más bien abierto, es decir, todos los emprendedores, las cafeterías, los negocios, los operadores, en general cualquier persona que tenga la intención de ver cómo se manejan estas ruedas de negocio, qué le preguntan, cómo yo me debo preparar, qué debo anticiparme cuando voy a hacer un levantamiento de fondos, es bienvenido en el Hotel Ajaví para poder experimentar de primera mano cómo tener estas oportunidades y cómo aprovecharlas al máximo. De ahí vamos a pasar nosotros a la agenda del día viernes. El día viernes arrancamos con la feria. Esta feria va a ser en la ciudad de Otavalo, en la Plaza Cívica. En esta feria vamos a tener justamente tanto los workshops como las ruedas de negocio en estos espacios. Algo importante que hay que resaltar es que vamos a tener también ese día en la ciudad de Cotacachi, vamos a tener el evento del conversatorio turístico. Como ustedes ven, la agenda que hemos propuesto es una agenda que tiene la intención de cubrir todos los cantones para que sea justamente una reactivación. Algo importante que debemos mencionar y que lo ha dicho el prefecto Richard Calderón en todas sus intervenciones, el sector turístico es un sector complementario. Si le va bien a unos, le va bien a otros. Si le va bien a Ibarra, le va bien a Otavalo. Si le va bien a Tuntaqui, le puede ir bien a Pimampiro. La intención es que en esta oportunidad toda la provincia sea beneficiaria. Por eso es que ha sido de manera estratégica seleccionada Otavalo para el desarrollo de la feria. Todos conocemos De acuerdo a las estadísticas que nosotros también hemos levantado en los programas de Imbabura Segura, ustedes conocerán este programa que hemos implementado de asistencia turística y mecánica durante los feriados, que las estadísticas nos arrojan que los de los 10 sitios de interés que visitan los turistas en la provincia.
2: Perfecto, ahí estaban ya las expresiones de los representantes de este importante evento que se va a realizar en nuestra provincia, amigos oyentes, junto a la Fonatur, con empresas privadas que estarán dando la bienvenida a diferentes lugares en nuestro Ecuador para la parte turística de la provincia de Imbabura.
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2: Son exactamente las 6 de la mañana con 27 minutos, amigos oyentes. En este momento seguimos con más información junto a ustedes. Desde las 9 horas hasta las 21 horas, el alcalde de Ibarra y los equipos técnicos municipales atendieron a 63 delegaciones en un ejercicio de participación democrática y diálogo abierto que permitió recoger inquietudes, propuestas y requerimientos de distintos sectores del cantón con el objetivo de fortalecer la cercanía con la ciudadanía y construir soluciones conjuntas para el desarrollo del cantón. El alcalde Álvaro Castillo Aguirre destacó la importancia de mantener estos espacios de contacto directo con la población. Las audiencias públicas son una herramienta fundamental para acercar la administración municipal a la gente, conocer de primera mano sus necesidades y construir juntos soluciones reales para Ibarra, expresó la autoridad. La iniciativa, impulsada con éxito por el alcalde Castillo en su anterior administración municipal, volvió a retomarse con el fin de escuchar de manera directa las necesidades y problemáticas de la población, brindar atención inmediata de las distintas dependencias del municipio y canalizar respuestas oportunas e inmediatas que permitan mejorar la calidad de vida de los ibarreños. Sarita Almeida, artesana de la parroquia San Antonio y representante del sector Asunción del Barrio Sur, acudió para exponer una problemática relacionada con unas obras viales pendientes desde el año 2023. Nos sentimos escuchados y con esperanza. El alcalde nos recibió, conoció nuestra situación y nos dio una respuesta favorable. Valoremos que exista este espacio donde la ciudadanía puede dialogar directamente con las autoridades y encontrar soluciones, manifestó. De igual manera, Carlos Jaramillo Terán, vicerrector de la unidad educativa Parambas, perteneciente a la parroquia Adelita, resaltó la apertura brindada por la administración municipal para avanzar en proyectos de ampliación de infraestructura educativa. Fue una atención cordial y positiva. El señor alcalde nos dio apertura para trabajar en un anteproyecto que permita fortalecer nuestra institución educativa y beneficiar a cientos de estudiantes, señaló. Durante la jornada estuvieron activas todas las direcciones y entidades municipales como Participación Ciudadana, Obras Públicas, Proyecto y Fiscalización, Ordenamiento Territorial, Cultural y Patrimonio, Gestión Ambiental, Seguridad Ciudadana, Inclusión Social, Desarrollo Productivo, Tecnologías, Deportes y Recreación, además de las empresas públicas EMAPA, Cuerpo de Bomberos de Ibarra, Móvil del NOR, asimismo plataformas tecnológicas como Ibarra Geón, que brindaron acompañamiento a los ciudadanos para agilizar trámites y consultas al instante. 6 de la mañana con 30 minutos, 6 horas 30 minutos, amigos oyentes, momento de trasladarnos a la pausa y luego regresar con más información.
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8: Muy bien, amigos oyentes, son 6:32, 6:32. Continuamos con Buenos Días, América. Ahora es momento de conocer qué es lo que está sucediendo en los diferentes cantones de nuestra provincia. Comenzamos entonces junto a Juan Carlos de Granda. Buenos días, América, Otavalo.
9: Buenos días, América. Esta es la información que hemos recopilado y que ha generado el cantón Otavalo. Una exposición de cómics realizados por los estudiantes de la Unidad Educativa Otavalo se presentan en las instalaciones del Instituto Otavaleño de Antropología del 11 al 15 de mayo. Ayer en el auditorio del IOA fue inaugurado este evento al que la ciudadanía puede acudir durante estos días de manera gratuita en horarios de 9 a 17 horas. Con el objetivo de visibilizar la capacidad de los alumnos del segundo de bachillerato para convertir los acontecimientos históricos que narra el periódico El Colibrí en representaciones artísticas, se desarrolla la muestra de historietas. En la asignatura de Educación Cultural y Artística fueron realizados los proyectos que ahora exponen. Rubí Morales, docente de ECA, señaló que los jóvenes reinterpretaron las historias de las publicaciones recientes del periódico, dando vida a personajes, escenarios y emociones a través del lenguaje visual. Por su parte, Ismael Pila, estudiante de segundo BGU B, destacó la dedicación de sus compañeros. Cada trabajo realizado representa el deseo de aprender, investigar y aportar a nuestra comunidad, mencionó. Diego Rodríguez, director de investigación del IOA, explicó que esta exposición nació de forma espontánea al ver la belleza, creatividad y profundidad de los cómics realizados. Cada dibujo, cada escena y cada reinterpretación nos mostró que la historia permanece viva cuando logra ser apropiada por las nuevas generaciones, expresó. De esta manera, los museos y espacios del IOA acogen cada uno de los trabajos. Buenos días, América. Continuamos con más información. Piden que inicien trabajos en Vía Selva Alegre. Un sueño en la construcción de reasfaltado de la vía Otavalo-Selva Alegre para las parroquias de San José de Quichinche, Selva Alegre y García Moreno de Cotacachi, quienes no han dado el brazo a torcer hasta lograr la consolidación de este anhelado proyecto para sus habitantes. Una delegación encabezada por líderes comunitarios y representantes de las tres parroquias acudió a las oficinas de la Coordinación Zonal 1 del Ministerio de Infraestructura y Transporte, MIT, en la ciudad de Ibarra, para conocer cómo avanza este proyecto. Desde el GAD de Quichinche se ha indicado que esta arteria vial es de especial importancia para la conectividad y economía de la zona. No descansaremos hasta ver resultados concretos que beneficien a todas nuestras comunidades, mencionaron. El objetivo de su visita fue realizar un seguimiento a los estudios del proyecto del mantenimiento de la vía E29. Alex Mora, vocal del gobierno parroquial de Selva Alegre, señaló que buscan la ejecución de reasfaltado desde el inicio de la ruta en el desvío de Quiroga hasta el kilómetro 27, donde se encuentran comunidades altas de Quichinche como Padre Chupa, Motilón Chupa y Minas Chupa, a las que toman llegar desde la ciudad aproximadamente una hora. Según el Plan de Desarrollo y Ordenamiento Territorial de Quichinche, la red vial parroquial tiene una extensión de 92.62 kilómetros. El eje conector Otavalo-Selva Alegre es una de las principales vías de acceso a la parroquia. Adicionalmente, impulsan que el reasfaltado de la vía hasta Aguagrum en el cantón Cotacachi. Según indicó Mora, el objetivo de las tres parroquias es que ya empiecen a trabajar en el cambio total de la capa asfáltica de los 27 kilómetros. En mayo del 2025, el MIT llegó a un acuerdo con el GAD parroquial de Quichinche para presentar avances de los estudios de la vía y continuar su observación en una mesa técnica. Casi un año después de esta reunión, el proyecto continúa en este proceso. Actualmente se desarrolla la actualización de los estudios que caducaron hace 5 años, necesarios para garantizar su durabilidad y conocer los montos estimados para la inversión de la obra. Para fines de septiembre de este año se iniciarían con los trabajos. Aunque se realizan el bacheo del camino, esto no es suficiente para solucionar el mal estado en el que se encuentra la vía debido al paso de vehículos de transporte pesado que circulan por este trayecto.
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8: 6:38, 6:38. Les recordamos, amigos oyentes, que desde este lunes ya se puede circular por la calle Miguel Oviedo y la conexión con la avenida 17 de Julio, aquí en la ciudad de Ibarra. Tras varias semanas de cierre por trabajos en el muro de contención junto a la unidad educativa San Francisco de Asís, la reapertura restablece el plazo de busetas escolares, vehículos particulares y peatones en un sector donde confluyen tres unidades educativas y que durante semanas registró fuerte congestión vehicular para que ustedes puedan transitar tranquilamente. 6:39. Momento ahora de conocer qué es lo que pasa en Atuntaqui. Buenos días, América, con Alina Bravo.
10: ¿Qué tal, amigos oyentes? Soy Alina Bravo desde el Cantón Antonio Dante. Esta es la información para Buenos Días, América, en la provincia de Imbabura, en la señal de América 89.1. El CAD de Antonio Ante, con gran entusiasmo, realizó la entrega de material identitario, chalecos, camisetas y gorras, a 28 beneficiarios del proyecto Juventud Emprende Antonio Ante. Este distintivo simboliza el inicio de una nueva etapa para los jóvenes emprendedores. Se han destinado una inversión superior a $19,000 para transformar la vida de 28 familias. A través de una metodología presencial vivencial y formación virtual en la educación financiera, los participantes se especializaron en crianza de animales menores, elaboración de alimentos preparados. Esta iniciativa reafirma el compromiso del CAD con los grupos de atención prioritaria, destacando la masiva participación de mujeres y jóvenes que hoy optan por nuevas oportunidades de crecimiento.
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10: El CAD de Antonio Ante participó en la solemne conmemoración del 106º aniversario de fundación de la Unidad Educativa Santa Luisa de Marillac. 106 años de historia constituyen un pilar fundamental en el desarrollo educativo y social del cantón. Esta noble institución ha sabido consolidar un legado de excelencia, integridad y servicio, formando a través del tiempo a generaciones de ciudadanos comprometidos con el bienestar y progreso de la comunidad. El GAD Antonio Ante felicitó en esta reunión.
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10: Continuando con la información, el GAD de Antonio Ante, en una noche de mucha alegría y unidad barrial, estuvo presente en la coronación de la reina del barrio La Gangotena, la señorita Joana Montalvo, a quien se le deseó el mejor de los éxitos. Estuvo acompañada de una coreografía por el grupo de danza, baile, ritmo y folclor de San Roque. Igualmente se extendió la felicitación del trabajo desplegado de la reina saliente, la señorita Leonela Moreno.
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10: Con más información desde el cantón Antonio Ante, el CAD municipal entregó al barrio Santa Isabel y la comunidad de Pilascacho la renovación total de la calle Venezuela. Con una inversión de $68,000, se garantizó un acceso seguro y digno para todos los habitantes del barrio. 1,175 metros lineales de aceras y bordillos para el peatón y 3,242 metros cuadrados de reempedrado para mejorar el tránsito vehicular. En el marco de este encuentro, el alcalde de Antonio Ante saludó a las madres del sector, compartiendo con la comunidad la alegría de ver este proyecto finalizado. Informo para ustedes desde el cantón Antonio Ante, Alina Bravo.
8: 6:43, 6:43. Usted nos puede mirar a través de nuestro sitio oficial web www.americaestereo.com. De igual manera, usted puede comunicarse con nosotros en nuestro WhatsApp, el 099-813-1559, para cualquier dato que usted nos quiera dar a conocer en esta mañana aquí en su noticiero. Buenos días, América. Ahora nos vamos a trasladar hacia Cotacachi, donde tenemos importante información a esta hora de la mañana. Buenos días, América, con Anita Karina.
11: Buenos días, América. Soy Anita Karina Cabrera, reportando las noticias desde Cotacachi. Cotacachi impulsa campaña de educación vial para conductores y peatones. Así es como se inició acciones de educación vial y concienciación dirigidas a conductores y peatones para promover el uso correcto de la vía pública. La iniciativa busca reducir riesgos de accidentes y fortalecer la cultura de respeto a las normas de tránsito en el cantón. Las actividades incluyen charlas, materiales informativos y presencia en puntos estratégicos de la ciudad, con el objetivo de generar conciencia sobre la responsabilidad compartida en la movilidad. Desde ya se indicó que estas jornadas forman parte de un plan integral para mejorar la seguridad vial y el orden en el espacio público de Cotacachi. Municipio de Cotacachi entrega implementos deportivos para fortalecer el vóley en INTAC. El vóley es uno de los deportes con mayor práctica en el cantón Cotacachi, y para impulsar su desarrollo hacia el ámbito profesional, El municipio de Cotacachi dotó de nuevos implementos a los deportistas de la zona de INTAC. La entrega busca garantizar que los equipos cuenten con el material necesario para elevar su nivel de juego y competir en mejores condiciones. Y bueno, estas han sido todas las noticias de este día. Regresamos con ustedes a Buenos Días América.
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8: Gracias, Anita Karina, por esa información. Son 6:46, 6:46. Este es el boletín de prensa que nos hacen llegar hasta nuestra mesa de redacción. Se fortalece la gestión operativa y el control territorial en la zona 1 con la designación del señor coronel Ricardo Manitio, quien asume el mando de reemplazo del coronel Marco Narváez. La zona 1 comprende la jurisdicción de Esmeraldas, Carchin, Babur y Sucumbíos, donde se ejecutarán acciones policiales en el marco de la estrategia Operación 3D, orientada a debilitar, desorganizar y desarticular estructuras delictivas. Este es el boletín de prensa que nos hacen llegar hasta acá, hasta nuestra mesa de redacción en esta mañana. De la mañana, 6:46, 6:46. Ahora, con Pamela Campos, nos vamos hasta Cayambe y también, por supuesto, a escuchar noticias desde el Cantón Urcuquí. Buenos días, América, Pamela.
12: Buenos días, América. Este es el reporte informativo desde Cayambe y Urcuquí. La parroquia Juan Montalvo, ubicada en el cantón Cayambe, celebró con orgullo sus 99 años de parroquialización y el tercer aniversario de su ruralización. Una fecha histórica que reunió a autoridades, líderes comunitarios y habitantes en una jornada llena de civismo, identidad y tradición. La conmemoración se desarrolló mediante actos culturales, presentaciones artísticas y una sesión solemne organizada para destacar el crecimiento y la importancia de esta parroquia dentro del Cantón Cayambe. Durante el evento participaron representantes del municipio de Cayambe, dirigentes barriales y ciudadanos que resaltaron el trabajo de hombres y mujeres que a lo largo de los años han contribuido al desarrollo agrícola, cultural y social de Juan Montalvo. Uno de los momentos más representativos de la ceremonia fue la develación oficial del escudo parroquial, símbolo que busca fortalecer el sentido de pertenencia, la identidad y el orgullo de sus habitantes. Además, durante la sesión solemne se entregaron reconocimientos a ciudadanos y líderes comunitarios, por su parte, al progreso de la parroquia y su compromiso con el fortalecimiento de las tradiciones y costumbres locales. Autoridades cantonales destacaron que Juan Montalvo es considerada una parroquia de gente trabajadora, reconocida por su producción agrícola y por mantener vivas sus raíces culturales a través de las nuevas generaciones. Habitantes del sector manifestaron su alegría por esta celebración y señalaron que este tipo de eventos permiten fortalecer la unión comunitaria y recordar la historia que ha marcado el crecimiento de la parroquia durante casi un siglo. Por otra parte, en el cantón Urcuquí existe preocupación entre transportistas, agricultores y ciudadanía tras el nuevo incremento en el precio de los combustibles que comenzó a regir desde este 12 de mayo a nivel nacional. El ajuste contempla aumentos en las gasolinas Extra, Ecopaís, Diésel y Super, dentro del sistema de bandas aplicado por el gobierno nacional para regular las variaciones mensuales de los combustibles en el país. Con este nuevo incremento, varios sectores productivos advierten posibles afectaciones económicas, especialmente en zonas rurales donde la movilización y el transporte son fundamentales para las actividades diarias. En Urcuquí, agricultores y pequeños productores señalan que el aumento de diésel podría impactar directamente en los costos de transporte de productos agrícolas, maquinaria y distribución hacia mercados de otras ciudades. Transportistas también expresaron preocupación debido al incremento en gastos operativos, situación que podría reflejarse en el costo de pasajes y movilización dentro de la provincia. Mientras tanto, ciudadanos consideran que el aumento de combustibles termina afectando directamente el precio de productos de primera necesidad y servicios básicos, especialmente en sectores donde el transporte es indispensable. Este fue el reporte informativo desde Cayambe y Urcuquí. Informó Pamela Campos para Buenos Días América.
8: Gracias, Pamela, por esa información. Son exactamente las 6:50. 6:50. En este momento nos trasladamos hacia Guayaquil. Ahí estamos con importante desarrollo informativo en esta mañana, saludando a nuestros compañeros desde acá, desde Imbabura. Buenos días, América, Guayaquil.
13: Saludos para América Ibarra 89.1 FM. Saludos para María Angélica Quirós y todo el equipo de noticias. Desde América, Guayaquil 93.3 FM. Estas son las principales informaciones de Guayaquil y la provincia. Atención, Guayaquil viaja en estado crítico en Guayas, entra en rehabilitación. Gobierno interviene dos frentes e impulsa 6 proyectos. El Plan Vial 2026 prioriza la red estatal no concesionada y vías abandonadas con una inversión de $40 millones. El Ministerio de Infraestructura y Transporte interviene en las vías Palestina, Macul, Vinces, entre Guayaquil y Los Ríos. Además, el Ministerio de Infraestructura y Transporte puso este año en marcha un plan de rehabilitación de la red vial estatal no concesionada en Guayas y en sus zonas de influencia, priorizando tramos que históricamente se encontraban en estado crítico o abandonados. La inversión prevista para este año en rehabilitación vial en la provincia asciende a casi $40 millones, lo que da a entender que la inversión del año anterior supera en este rubro supera el del año anterior. Y así lo informó Fernando Stey, director distrital del Guayas del Ministerio de Transporte. En otro orden de la información, en temas de crónica, 4 sicarios fueron capturados en el Cantón Milagro durante operativos ejecutados por la policía. Los detenidos estarían vinculados a 2 ataques armados que dejaron 2 personas fallecidas. Durante los allanamientos, la policía decomisó 2 armas de fuego, varias dosis de cocaína y 4 motocicletas que serían utilizadas por la organización criminal. Las autoridades continúan con las investigaciones para determinar la participación de los detenidos en otros hechos violentos. Seguimos con los temas de crónica. Un estudiante murió la mañana de este 11 de mayo durante un ataque armado registrado en Vallenita, provincia de Santa Elena. El menor se dirigía junto a otros compañeros hacia su unidad educativa cuando la camioneta en la que viajaban fue interceptada por sujetos armados en motocicleta. De acuerdo con información preliminar, los atacantes habrían intentado cerrar el paso al conductor del vehículo, presuntamente para asaltarlo o ejecutar un ataque dirigido. En su intento de escapar, el chofer ingresó por un callejón, pero los delincuentes dispararon varias veces contra la camioneta, hiriendo mortalmente al estudiante y dejando gravemente herido al conductor. Las víctimas fueron trasladadas al hospital Liborio Panchana, donde se confirmó el fallecimiento del menor. La policía inició las investigaciones para identificar a los responsables de este crimen. Y atención, la administración encabezada por Mercedes Caicedo comenzó una revisión integral de la gestión en el Consejo de la Judicatura durante los últimos 6 años. La medida incluye la evaluación de contratos, movimientos financieros y procesos de anteriores autoridades. Para este proceso, el organismo solicitó apoyo a la Contraloría del Estado a fin de realizar auditorías y verificaciones técnicas que permitan determinar posibles irregularidades. Entre los temas que también serán analizados están las obras ejecutadas en el Complejo Judicial Florida Norte en Guayaquil. La nueva directiva aseguró que mantendrán controles permanentes y que no se ocultará información relacionada con el funcionamiento del sistema judicial. Choros a la vista. Varios carteristas fueron captados entre la multitud y los comerciantes. Choros a la vista. Esto fue en el sector de la Bahía, donde varios carteristas fueron captados entre la multitud y los comerciantes de la Bahía, centro de Guayaquil. Sucedió la tarde la tarde de ayer y continuamos con el problema de la falta de combustible en Guayaquil. Al menos 3 gasolineras de la ciudad se quedaron sin combustible, mientras las quejas de los usuarios persisten. El gobierno descarta desabastecimiento del producto. Además, mientras señalan que además de estas 2 gasolineras, hay otras 2 más en la avenida Juan Tancamarengo, sentido sur-norte de Guayaquil. Y aquí hay 2 realidades. Mientras hay una larga fila de vehículos, se evidencia en la Shell y en la Primax, que funciona al lado, donde no hay combustible. Es decir, en una gasolinera hay una gran cantidad de vehículos esperando poder tanquear, pero en la gasolinera contigua está totalmente vacía. Incluso los trabajadores están agrupados a un costado de la estación de servicio y no atienden a los clientes. Similar situación vivían los conductores que acuden a la gasolinera de Gómez Rendón entre Machala y Quito, donde tampoco hay combustibles. Ante la supuesta falta de gasolina, no es la única preocupación de los conductores de Guayaquil, puesto que las cámaras de televisión reclamaron que los despachadores también te piden una contribución o propina para entregar el combustible. Uno de los choferes dijo que tuvo que pasar por 2 estaciones de gasolina en el centro en busca de gasolina extra, y en la tercera, por ahí, logró cargar combustible, entregando obviamente una propina. Y en los temas del clima, atención, durante la mañana y primeras horas de la tarde, Guayaquil experimentará cielos nublados con claros solares cortos pero intensos. Temperatura máxima se estima en 32 grados centígrados, con una sensación térmica que podría alcanzar los 36 grados debido a la humedad del 80%. En cuanto a la radiación, el índice se situará en un nivel 9, muy alto. Se recomienda evitar la exposición directa al sol sin protección entre las 11 de la mañana y las 3 de la tarde. Hasta aquí el presente reporte de América Noticias, Guayaquil 93.3 FM, para nuestra fraterna en Ibarra, América 89.1 FM. Saludos para María Angélica Quirós y todo el equipo de Noticias.
8: Gracias, Enrique, ya desde Buenos Días, América, Guayaquil. Son las 6:57 para recordarles a ustedes que tenemos invitados muy importantes: el magíster en ciencias, Patricio Toaza, el ex coordinador de la Federación Organizacional Comunitarias de Imbabura. Estaremos con el ingeniero Luis Aro también, el ex director técnico Zonal 1 del Ministerio de Ambiente y Energía. Estaremos con el capitán Zairí de la Torre, por supuesto, hablando acerca de los últimos incendios que se dieron acá en la ciudad de Ibarra, recomendaciones en general desde el Cuerpo de Bomberos de la ciudad de Ibarra. En este momento hacemos una reseña de lo que pasa en el ECU 911, así como también en la información de las vías.
14: Nos conectamos con el ECU 911. ECU 911, listos para responder emergencias, siniestros o delitos las 24 horas del día.
8: Atención a esta información. Ayer en la noche, a las 11:28, el ECU 911 nos hizo llegar un boletín de prensa, justamente a través de la línea única para emergencia 911. Se reportó un incendio estructural registrado en el sector La Merced de San Roque, calles García Moreno y La Primavera, en el cantón Antonio Ante. Desde la sala de operaciones del ECU 911 se coordinó de manera inmediata la atención de esta emergencia con recursos de la Policía Nacional y el Cuerpo de Bomberos de Antonio Ante. De acuerdo con información preliminar proporcionada por las unidades en territorio, no se registran personas afectadas. El ECU 911 mantiene el monitoreo permanente de este incidente en coordinación con las instituciones de su respuesta. A continuación, las vías, ¿cómo están, amigos oyentes? Mucha atención, por favor. Vía Ibarra Tabalo Cajas, habilitada. Vía Ibarra Salinas La Carolina Lita, habilitado. Vía Ibarra Carpuela Juncal, habilitada. Vía Ibarra Cotacache Apuela García Moreno, habilitada. Vía Ibarra Zuleta Cayambe, habilitada. Vía Otavalo Selva Alegre Las Golondrinas, habilitada. Esta es la información que tenemos, amigos oyentes. Como les había dicho, la temperatura en nuestra provincia, 24 grados centígrados máxima, mínima 12 grados centígrados. Este es el reporte del EQ911. Ahora, amigos oyentes, vamos ya a dar paso a la cadena nacional en este momento aquí en Buenos Días, América.

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7: Muy bien, amigos oyentes, regresamos en este instante. Buenos días, América. Son 7:01, 7:01. Momento de trasladarnos hacia la capital de la República del Ecuador, Quito. Ahí está el licenciado Ramiro Díaz con importante información a esta hora de la mañana. Buenos días, América, Quito.
8: Buenos días, América Ibarra. Qué gusto ya saludarles en esta mañana de día miércoles. Estamos 13 de mayo del 2026, las 7:01 acá en la capital de los ecuatorianos. Una temperatura ya bastante agradable y empiezan a aparecer los primeros rayos solares. Esperamos que esta energía acompañe a todos los oyentes de Buenos Días América, que se transmite al norte del país a través de América Ibarra en los 89.1 FM. María Angélica y a todo el equipo de Buenos Días América le estamos enviando el saludo cordial y, por supuesto, las noticias que se generan ahora mismo acá en la capital de los ecuatorianos. Queremos comentarles que hace pocos instantes estuvo ya en cabina de América Quito el señor ministro del Interior, John Reinberg. Nos indica que durante este toque de queda, que va hasta el 18 del mes, se han detenido a 3.354 personas. De ellas, 487 detenidos pertenecen a organizaciones criminales, 59 detenidos son de interés penal relevante y un objetivo de alto valor. Ha indicado también que no existen cambios en los horarios de toque de queda, como se ha venido especulando, sobre todo en las redes sociales, en donde no podemos confiar de los comentarios que los realizan allá. Ha confirmado acá el señor ministro que los horarios de toque de queda no se alteran, continuarán como se habían establecido desde el inicio. También menciona que el señor presidente Daniel Noboa siempre está insistiendo que los ministros deben trabajar en territorio, y ayer hizo un trabajo intenso en la parte oriental del país, en la provincia de Sucumbíos, realizando trabajo sobre todo en el sector de frontera, en donde en el lado colombiano existen 111.000 hectáreas de cultivos de coca, pero lamentablemente el presidente colombiano Gustavo Petro no hace absolutamente nada por combatir el narcotráfico en el lado de su territorio. También indica que están trabajando con la justicia para que los procesos sean más rápidos, ya que la ley obliga a que las armas utilizadas en operativos por policías, por militares y sobre todo que han enfrentado a delincuentes en estos procesos deben ser retiradas, ¿no? Estas armas, porque entran en un proceso de pericias y están exigiendo que los devuelva más pronto para que tanto policías como militares cuenten con sus herramientas de trabajo. Así que no hay alteración en los horarios del toque de queda que finalice este próximo 18 de mayo. Y las actividades, pues bueno, de alguna forma la ciudadanía dice que volverían ya a la normalidad, ya que ha habido alteración en una serie de actividades, sobre todo a partir de las 21 horas, y claro, tienen que cerrar mucho más antes por la situación que se ha observado en las últimas horas. También aquí en la capital de los ecuatorianos hay mucha expectativa, porque a una semana del acuerdo con dirigentes del transporte urbano para levantar la reducción de sus horarios de circulación, el alcalde de Quito, Pavel Muñoz, aseguró que las reuniones con el sector continúan, pero descartó que se vaya a permitir duplicar la tarifa del pasaje. El alcalde manifestó que las mesas de trabajo con el gremio se instalan hoy miércoles, precisamente después de que el 5 de mayo las dos partes se comprometieran a discutir la situación del transporte urbano en la capital. Veamos cómo nos va, escucharemos, pondremos atención, pero una pretensión como la que han señalado de 70 centavos, no, porque la gente con ese servicio ni loca va a aceptar. Y segundo, tenemos una crisis por todos los frentes. Es imposible que creamos una ciudadanía que pueda acceder a este momento a pagar esa tarifa, sostuvo el alcalde de Quito. También hay que mencionar que el concejal del Distrito Metropolitano de Quito, Diego Garrido, que es presidente de la Comisión de Movilidad, ha manifestado que más allá de lograr acuerdos con el alza de las tarifas del transporte aquí en la capital del ecuatoriano, lo primero que se van a llegar a acuerdos es para mejorar definitivamente el transporte. Esas mesas de diálogo que se instalan hoy, ha dicho, no será quizá la única, deberán ser varias mesas de diálogos que deberán llevarse en estos días hasta buscar la solución, pero se entendería que más allá de esta serie de afirmaciones que han realizado las autoridades, los transportistas persiguen que el pasaje aquí en la capital se eleve de 35 a 45 centavos. Y lo que buscarían con el municipio es que el resto de sus aspiraciones sean subvencionadas a través del municipio de la capital, que de paso han indicado que de acuerdo a la normativa de el COTAD, el municipio no podría utilizar recursos para entregar al servicio de el transporte, porque no estaría considerado dentro de las actividades que pueden subvencionar los municipios de el país. Esto con relación a la serie de modificaciones, de reformas que se hicieron al COTAD en la Asamblea Nacional, y esto es preocupante dentro de lo que significa el servicio del transporte, porque acá en Quito, lamentablemente, 103 personas han muerto en 1.320 accidentes de tránsito en lo que va de este 2026, según cifras de la Agencia Metropolitana de Tránsito. Las tres víctimas más recientes fallecieron entre el 4 y el 6 de mayo. El primer siniestro de esta semana ocurrió en el sector del Beaterio, como se había conocido. Entonces también hay mucha preocupación, y se ha indicado que en estas mesas de diálogo se hará énfasis en que al mejorar el transporte también se lleguen acuerdos de permanentes capacitaciones a los conductores de los buses que prestan el servicio público acá en la capital. Estaremos pendientes para el día de mañana a comentarles qué ha sucedido con estas mesas de diálogo. Lo que sí se conoce es que definitivamente en la capital de los ecuatorianos va a haber incremento en las tarifas del transporte. 7:07, queridos amigos de América Ibarra, de Buenos Días América. Enviamos acá el saludo y el deseo de que sea una jornada extraordinaria, que tenga un excelente miércoles y continúen en la sintonía de Buenos Días América.

0: también, por supuesto, el enlace de nuestro Facebook Live, Radio América Ibarra, en donde de igual manera usted puede dejar sus comentarios, escuchar las entrevistas que en esta mañana vamos a realizar. Y para nosotros es un gusto tenerlo acá, a nuestro primer invitado desde la Federación de Organizaciones Comunitarias de Imbabura. Él es magíster en ciencias, Patricio Toaza, a quien lo tenemos para acá. Bienvenido. ¿Cómo está usted, señor Toaza?
1: Bueno, buenos días. Muchas gracias por la invitación. Qué gusto estar en esta prestigiosa radio, pues, y un saludo para todos y todas quienes nos escuchan esta mañana.
0: Perfecto, nos hicieron llegar un boletín de prensa en donde va a hacerse el lanzamiento de una campaña, ¿no? Pues, y la verdad es que en este marco de estrategia Ecuador Crece sin desnutrición infantil, como parte del plan local también del Cantón Antonio Ante. Para ello, ustedes inician con una campaña Higiene para una Vida Saludable. Pero antes de ello, conozcamos qué es FOSI, por favor, el cual ustedes representan, y por supuesto nos da un gusto que estén por acá.
1: Bueno, muy amable, muchas gracias. Estos últimos 19 años, pues acá en la provincia de Imbabura, la Federación de Organizaciones Comunitarias de Imbabura ha venido trabajando articuladamente con varias instituciones, organizaciones. Nosotros somos una organización de segundo grado, privada, y que tenemos el apoyo financiero de Child Fund Internacional, una organización igual internacional que está en varios países, pues de aquí en el Ecuador está en 6 provincias y en 2 de ellas pues la FOSI está haciendo presencia. ¿Qué hace la FOSI? Pues precisamente realiza acciones de prevención de todo tipo de violencia, niños, niñas, adolescentes, y trabaja con 3.900 familias, que es nuestra área de nuestra cobertura, digamos, de población. Son 122 comunidades aquí en la provincia de Imbabura y 80 comunidades de este último año y medio en el norte de Pichincha.
0: Muy bien, ahí estamos conociendo qué es la FOSI. Entonces, para ustedes, amigos oyentes, para que lo tengan en conocimiento. Iniciemos entonces, por favor, magíster en ciencias, esta campaña de salud. ¿A qué viene y por qué es y a quién nomás se dirige?
1: Uno de los objetivos de nuestra organización precisamente es erradicar la desnutrición infantil. Es así que el Plan Nacional, pues, precisamente del Estado, enfoca acciones y planes a nivel territorial en donde la desnutrición crónica infantil sea erradicada, sea abordada desde el territorio. Es así que existe una secretaría, ¿no? Ecuador Crece sin Desnutrición, que la conforman varias instituciones, ¿no? Llámese Ministerio de Salud Pública, el Ministerio de Educación, Cultura y Deporte, también el Ministerio de Derechos Humanos, y dentro de esta mesa que nosotros estamos interviniendo, pues como organización, estamos en cada uno de los cantones. Lo que se pretende precisamente es articular acciones con el Estado para que los niños y niñas que pueden caer en temas de desnutrición, pues obviamente lo eviten, y en el caso de que ya tengamos niños y niñas con desnutrición, pues hacer todas las acciones necesarias para que superen estas dificultades de salud. Considerando que la desnutrición es multifactorial, tiene varios factores que probablemente pueden causarla, y también, obviamente, si un niño o una niña tiene desnutrición, lamentablemente es muy difícil que en su vida la recupere.
0: Estamos hablando de esta campaña de salud, todavía no estamos preparados muy bien para ello, nos hace falta esta educación de cómo vivir saludablemente para que ello también no sea parte de la desnutrición que tenemos actualmente en nuestra provincia, en el Ecuador entero.
1: Exactamente, una de las dificultades que tenemos para superar la desnutrición crónica infantil precisamente son esos malos hábitos de higiene, ¿no? Aparentemente tenemos nuestras manos limpias, aparentemente los alimentos limpios, etcétera, ¿no? Aparentemente también tenemos una agua de calidad, pero sin embargo, estos pequeños grandes detalles precisamente van marcando entre que una persona, y más aún un niño o una niña menor de 2 años, pueda sufrir o ser víctima de la desnutrición crónica infantil, porque obviamente al no lavarnos las manos, al no lavar los alimentos, a no tener una agua adecuada, una agua para el consumo, pues todas las bacterias y microorganismos que una persona, y más aún un niño o una niña, puede acarrear, ¿no? Y precisamente por eso tenemos problemas de parasitosis, anemias, etcétera. Entonces los cuadros van agravándose y van desembocando probablemente en desnutrición crónica infantil. Es por eso que con el GAD Municipal de Antonio Ante, el Consejo Cantonal de Protección de Derechos, el Ministerio de Salud Pública, el Ministerio de Educación, el Ministerio de Desarrollo Humano, pues en esta mesa de Ecuador que

0: sin desnutrición. Hemos planteado, ¿no es cierto?, hacer acciones de sensibilización en la población, y específicamente esta campaña va dirigida al Cantón Antonio Ante en unidades educativas.
1: Quiere decir entonces que ustedes ya están llegando a las escuelas, ¿dónde son los pequeños, los más que, como usted nos decía, ¿no? Tal vez pensamos mamá y papá que los niños están bien ya con toda la higiene necesaria, pero a veces no es así, es complicado, porque están en la escuela y a compartir con otros niños, con los compañeritos, pues pueda que por ahí también ellos necesiten esa educación en la institución educativa.
0: Sí, precisamente por eso es un trabajo articulado, ¿no? Si bien es cierto, ya en el núcleo familiar es fundamental que padre, madre y los mismos miembros de la familia comprendan la importancia de una adecuada higiene, de unas adecuadas prácticas de higiene. Pero como usted dice, la mayor parte del tiempo también de los niños y niñas pasan en unidades educativas. Los docentes tienen que saber, los docentes tienen que orientar, y los niños y las niñas también tienen que ir siendo educados. Miren, nosotros en la provincia de Imbabura tenemos con desnutrición crónica una data que también nos da como alerta, ¿no? 1855 niños y niñas que tienen ya desnutrición crónica infantil, ¿no? Es decir, es un número bastante grande. Pensemos en el futuro de estos niños y niñas si es que no superan la desnutrición crónica infantil. Todo un proceso neurológico, neuronal igual, que no les permitirá desarrollarse de una manera adecuada en el futuro. Es por eso que nosotros generamos esta campaña, como digo, en articulación con otras personas u otras instancias. Y en Antonio Ante, específicamente, donde es esta campaña, tenemos 225 niños y niñas que actualmente están con desnutrición crónica infantil. Entonces, sí nos alarma, sí nos alerta, y obviamente las instancias que le comento, pues nos hemos articulado para ir generando estos temas de sensibilización, entre otras acciones que estamos realizando.
1: Pero muchos de los padres de familia pensarán, bueno, es que casa no tenemos lo necesario, es por eso que existe esa desnutrición. ¿Ello contempla también lo que es la alimentación, o qué otros factores influyen en esto de la desnutrición con los niños?
0: Exactamente. Uno de los tantos factores es el tema de las prácticas de higiénicas. Otro tema fundamental es el que usted dice, ¿no? La adecuada alimentación. Hemos identificado nosotros que lamentablemente no los estamos alimentando bien a nuestros niños y niñas. Los 24 meses de la vida de un niño son fundamentales, trascendentales en la vida adulta de esta persona. Y si es que nosotros, ¿no es cierto?, no hacemos conciencia que la leche materna, la lactancia materna es fundamental para los niños y niñas, estamos privándoles precisamente de la generación de todos los anticuerpos y todas las defensas que un niño o niña debe tener. Luego de ello también la alimentación complementaria que debe tener. Es decir, es todo un proceso de alimentación, pero a veces por falta de desconocimiento, a veces nos han dicho por falta de tiempo, solamente cojo, le entrego alguna cosita por ahí al niño o a la niña, y entonces empieza un déficit nutricional, y que esto va acarreando en una desnutrición primero, ¿no es cierto?, de grado 1, y luego ya va incrementándose o agravándose. Súmele las malas prácticas higiénicas, súmele la mala calidad de agua, súmele el maltrato infantil que lamentablemente todavía tenemos. Es decir, a todo eso están expuestos los niños y las niñas. Entonces, esta campaña no únicamente hablaremos sobre el lavarse o cuidarse el aseo, sino también sobre la protección que tenemos que dar. Y eso es lo que nosotros como organización durante estos 19 años hacemos, el cómo prevenimos el maltrato, porque el maltrato no solamente es entendido como el castigo físico o verbal. El maltrato hacia una niña o un niño es privarle de un control médico, es privarle de una alimentación adecuada, es privarle de todo el bienestar armónico que debe haber dentro de una familia.
1: Magister, si bien es cierto, usted nos habla acerca de la desnutrición y todo lo fundamental que es alimentarles a nuestros pequeños. Ahora papá, mamá dirá, bueno, pero no tenemos en casa los recursos suficientes y necesarios para que nuestros hijos estén bien alimentados. Ustedes con esta campaña han llegado de cómo también poder alimentarlos a los pequeños, a los niños, adolescentes, con lo necesario. ¿Han llegado ustedes con este plan de alimentación, con las cosas que tengamos en casa?
0: Exactamente, nosotros tenemos un programa que se denomina Creciendo Sanos. Ya como organización, la FOSI y Chalfon tiene un programa en las 6 provincias que le manifiesto, en donde nosotros en este año hemos trabajado en Imbabura y en el norte de Pichincha con alrededor de 1,000 madres y padres con niños y niñas menores de 5 años, justamente en lo que usted dice, orientándoles en cuál es esa manera de alimentarlos adecuadamente a los niños y las niñas. Y no es complicado. es con insumos que tenemos en nuestra huerta, que tenemos a la mano, hortalizas, vegetales, que la remolacha, que la zanahoria, que la lechuga, ¿no es cierto?, que un huevo diario. Entonces sí es importante también el cómo sensibilizamos a los padres y a las madres para que de una manera adecuada y decimos lúdica puedan alimentar a los niños y a las niñas. Las mamitas en las casas nos dicen que a mi hijo no le gusta la remolacha, no le gusta la zanahoria, no le gustan las ensaladas. Entonces nosotros dentro de este programa vamos capacitándoles en cómo hacer una receta más amigable. Con la Universidad Técnica del Norte el año anterior nosotros trabajamos en un recetario nutritivo, recogiendo prácticas desde las mismas comunidades, el cómo hacer una tortilla de acelga, por ejemplo, el cómo hacer un pastel de remolacha, el cómo hacer un pastel de zucchini o una sopa de zucchini, etcétera, ¿no? Como una de las estrategias. Y lo otro que también en este año y en el año anterior, nosotros hemos entregado plántulas y semillas para conformar o elaborar huertos familiares. Tenemos bonitas experiencias de huertos familiares en 900 familias de acá de Imbabura y del norte de Pichincha, que es nuestra área de cobertura, en donde las mamitas les integran a los niños a esta actividad de siembra, de cosecha, porque nosotros entregamos plántulas y semillas para vegetales de ciclo corto. Lo cosechan y preparan la tortilla de acelga o el postre de remolacha que le comento, ¿no? Entonces, esto lo vamos haciendo durante 8 meses cada año. Ese es nuestro proceso de intervención. ¿Qué estamos haciendo? Sensibilizando a estas 900 familias sobre una alimentación adecuada. Con esta campaña, ¿no es cierto?, para ir teniendo este contexto y que nos vayan comprendiendo, esta campaña es muy puntual, ¿no es cierto?, que vamos a seguir sensibilizando en el tema de una adecuada práctica higiénica. Pero nos queda otro tema suelto, un tema de política pública, ¿no es cierto? Entonces, ahí viene la importancia que nosotros trabajamos con las diferentes instancias del Estado. Está el MSP, como el Ministerio de Salud Pública implementa también sus políticas de erradicación de la desnutrición crónica infantil. Está el Ministerio de Educación, como el Ministerio también articula e implementa sus acciones dentro de las unidades educativas, como los mismos GAD parroquiales, los mismos GAD municipales, los mismos GAD provinciales promueven políticas públicas de protección integral. Entonces nosotros también hemos trabajado y trabajamos precisamente en coordinación con las autoridades locales de acá y ahí hemos ido ya generando política pública. Por ejemplo, aquí en el Cantón Ibarra nosotros tenemos una ordenanza de protección integral de niños, niñas y adolescentes, ¿sí? Es una norma, es una ley que ya está, que lo hicimos a través del Consejo Cantonal de Protección de Derechos, a través de la red de protección que nosotros también lideramos acá en el cantón. Entonces, vamos como complementando acciones, educando a las familias y sensibilizando en sus espacios, en 120 comunidades, trabajamos articuladamente con las instituciones y vamos generando política pública, ¿no?, que promueva precisamente esta protección integral a niños, niñas y adolescentes. Y solamente estamos hablando de los niños y niñas menores de 5 años, tenemos otro trabajo con niños más grandes, con adolescentes y jóvenes, y ojalá en algún momento podamos conversar.
1: Claro, y justamente también yo le quería preguntar, ¿cómo se está trabajando con las comunidades rurales para mejorar este acceso a servicios y oportunidades, ¿no? Porque si bien es cierto, usted está comenzando en Antonio Ante, ¿cómo ha sido el recibimiento de esta propuesta que ustedes están llevando?
0: Sí, ventajosamente el GAD municipal de Antonio Ante con sus autoridades han tenido esa apertura, esa sensibilidad, ¿no es cierto?, de aportar, de apoyar en esta campaña, ¿no? Las autoridades son muy, muy reflexivas y saben la realidad, ¿no es cierto?, que están atravesando su población. Como le digo, en Antonio Ante hay 225 niños y niñas con desnutrición crónica infantil, entonces ha habido total apertura, total apoyo, ¿no? Pero es importante, como usted dice, también el darles oportunidades de generar recursos a estas familias, ¿no es cierto? Porque sin recursos económicos, obviamente, ¿cómo le alimento, cómo compro probablemente? ¿No es cierto? Esa es la pregunta que se hace. Entonces, nosotros también trabajamos en un proceso de pequeños emprendimientos para jóvenes y para mujeres. Entonces, vamos nosotros ya a culminar este día viernes en Antonio Ante también un proceso de emprendimientos a jóvenes, 28 jóvenes que han sido apoyados luego de haber sido capacitados, de haber hecho su plan de negocio, reciben animales menores y también insumos para preparación de alimentos. Entonces vamos como complementando, ¿no es cierto? Y iniciamos ya en este mes en Orcuquí con el GAD parroquial de San Blas. Vamos a beneficiar a 30 mujeres jefas de hogar con un proyecto también de capacitación, de formación, para que reciban capital semilla para un proyecto de crianza de animales menores. Todo esto a nivel comunitario, a través territorial, y como usted me preguntaba, en coordinación con quienes son los responsables de la política pública, que son los GAD parroquiales, los GAD municipales y el mismo Estado.
1: Perfecto. Ahora otra pregunta también que le quiero realizar. ¿Cómo es el tipo de apoyo de organizaciones comunitarias? ¿De quién ustedes reciben ese apoyo? Aparte de lo que nos había mencionado, también de los GAD y todo lo demás, ¿no? ¿Y este tipo de apoyo reciben las organizaciones comunitarias desde las instituciones públicas?
0: Bueno, nosotros, como le decía, en Imbabura ya estamos 19 años. Recibimos fondos de Child Fund Ecuador. Es una organización internacional, como le decía, está en alrededor de 60 países en el mundo. Aquí en Ecuador nosotros tenemos el privilegio de ser financiados por Child Fund, es decir, los recursos económicos son privados, no son del Estado, y a nosotros nos permite el hacer acciones para beneficiar a las 3.900 familias que tenemos, alrededor de 20.000 beneficiarios, personas de 0 a 100 años que nosotros beneficiamos porque están dentro de nuestros registros, están niños y niñas menores de 5 años, hasta una persona que tenga 100 años, ¿no? Entonces eso, también hemos tenido la oportunidad en este historial de la FOSI de haber implementado proyectos financiados por la UNICEF, y también pues a través de recursos económicos que en algunos casos los GAD municipales confían en nuestra administración para poder implementar recursos, es decir, ponemos contrapartes, ¿no? Entonces esas son las fuentes de financiamiento que nosotros tenemos, pero la comunidad también pone recursos, ¿sí? En algunos casos económicos, ¿no es cierto? Porque no queremos promover el tema de paternalismo ni únicamente el recibir, sino también las familias. Nuestra intervención no se cobra, no cobramos, es absolutamente gratis gracias a este proceso de patrocinio de Child Fund. Sin embargo, también promovemos que el nivel organizativo de la comunidad promueva, qué sé yo, aportes en espacios comunitarios, en actividades que ellos pueden organizar, en la gestión comunitaria, y a través de los aportes de los GAD parroquiales o municipales, pues también vamos apalancando las acciones que nosotros realizamos.
1: Todo en beneficio de las acciones comunitarias, organizaciones comunitarias. Ahora, también nos estaban hablando ustedes acerca de los cierres de procesos de información, 3.900 niños y niñas y adolescentes.
0: Sí, 3.900 familias, ¿no?
1: Familias.
0: Por eso le decía, es alrededor de 20.000 beneficiarios que nosotros tenemos. En la provincia de Imbabura, Ibarra, Antonio Ante, Urcuquí, Pimampiro, 122 comunidades aquí en la provincia de Imbabura. Y en el norte de Pichincha, que estamos un año y medio, estamos en los cantones de Cayambe, Pedro Moncayo y el Distrito Metropolitano de Quito. Allá tenemos 80 comunidades. Entre el norte de Pichincha y Imbabura son 3.900 familias que tenemos. Y como le decía, un núcleo familiar está conformado papá, mamá, hijos, hijas, en algunos casos abuelitos. Nuestro registro de monitoreo y seguimiento, que es una plataforma regional, contabiliza 20.000 beneficiarios de los procesos que nosotros realizamos. Entonces nosotros hacemos cada año, ¿no es cierto? Cada año, nuestro año fiscal inicia en el mes de julio, es decir, empezó en julio del 2025, ¿no? Y termina en este junio del 2026. La semana anterior hicimos nuestro proceso de rendición de cuentas, donde informamos precisamente todo eso. Entonces nosotros estamos ya culminando nuestro año fiscal. En este junio 2026 ya terminamos nuestro año fiscal y estamos cerrando ya los programas. Las actividades que le menciono para niños y niñas menores de 5 años, el programa Creciendo Sanos, estamos cerrando ya en las mismas comunidades, con un programa Creando Puentes de Ternura, Sonora, niños y niñas de 6 a 13 años. Estamos cerrando también en las comunidades el programa con adolescentes de 13 a 17 años, que se denomina Mi Cuerpo, Mi Territorio, también lo estamos cerrando, y un proceso de medios de vida con adolescentes de 18 a 24 años, también lo estamos cerrando. Cerramos ya hasta el mes de junio y empezamos otro proceso, otro año fiscal, a partir del mes de julio. Entonces, en las comunidades, pues nosotros estamos haciendo estos cierres en donde las mamitas, los papitos, los adolescentes, los niños nos van mostrando qué es lo que aprendieron durante estos 8 últimos meses de intervención. La semana anterior tuve el gusto de estar en Tumbaviro, por ejemplo, y las mamitas nos presentaban sus ladrillos, también nos presentaban sus tortitas de remolacha, su pastelito de zanahoria, etcétera, y todo lo que han ido aprendiendo conjuntamente con nosotros en este proceso.
1: Felicitamos la labor que ustedes están realizando y, lo más importante, aprendiendo, ¿no?, a todo lo que es en la materia, desde lo que tenemos en casa, y nos gustaría mucho aprender todo lo que ustedes también nos están enseñando, tener nuestra propia huerta, ¿no? Porque estamos llevados por el mal, de verdad. Gracias al magíster en ciencias, Patricio Toaza, quien estuvo por acá desde la Federación de Organizaciones Comunitarias Imbabura, con esta campaña de la salud de los niños, de los adolescentes, para dejar esa desnutrición y alimentarse completamente sanos.
0: Listo, sí, invitarles a toda la población que se unan a esta campaña, específicamente en Antonio Ante. Hoy es el lanzamiento, a partir de las 10 de la mañana tenemos la rueda de prensa en donde tendremos la oportunidad de difundir hacia la ciudadanía, medios de comunicación, cuáles son los aspectos específicos que contiene esta campaña.
1: Gracias. Gracias al señor también Cangas, quien estuvo pendiente de esta información. Nos vamos a la pausa, amigos oyentes, y regresamos con más acá en Buenos Días, América.
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4: Estamos de regreso. 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

0: oyentes, seguimos en esta mañana, por supuesto, en Buenos Días América, nuevamente recalcándoles a ustedes que nos puede mirar y escuchar a través de nuestro Facebook Live como Radio América Ibarra, en donde puede dejarnos sus comentarios, sugerencias, y de igual manera también estamos a través de nuestro sitio oficial web www.americaestereo.com. Tenemos ya la presencia del ingeniero Luis Haro, él es director técnico de la zona 1 del Ministerio de Ambiente y Energía, así que un gusto saludar al ingeniero, bienvenido a América Estéreo.
1: Buenos días, María Angélica Caballero, muy buenos días, extenderles un cordial saludo a ustedes, a toda la ciudadanía, pues siempre estos espacios que nos brindan, nos ayudan a difundir muchas cosas, las necesidades del campo de acción que tenemos a nivel de las carteras de Estado, y todo lo que tenemos que trabajar en forma articulada con toda la ciudadanía, con las instituciones, con todo el mundo.
0: Perfecto, ingeniero. Este mes de mayo, aparte de ser el mes de la madre, por supuesto, estamos con un mes súper especial que es de la biodiversidad.
1: Sí, María Angélica, justamente en este mes de mayo estamos pues celebrando este día tan importante para todos. A través de nuestro ministerio pues difundimos la importancia que tiene la biodiversidad, el cuidado de nuestra naturaleza, hablar de la flora, de la fauna, de todo lo que comprende, ¿no?, nuestro ecosistema, hacer siempre el llamado a que todos debemos trabajar conjuntamente por el cuidado de esto, porque de eso depende nuestro estilo de vida también. Hablar de naturaleza, de tener un aire limpio, de tener un agua en buen estado para el consumo humano, para el riego, para todo, es hablar de vida y todo comprende la biodiversidad.
0: ¿Cómo está el ministerio, ha contribuido, cómo el ministerio ha abierto estas puertas de la biodiversidad en nuestro país, ingeniero?
1: Decirle a usted, María Angélica, que nuestro ministerio es la institución que prácticamente lidera este campo de acción, ¿no? Articulándose con otras instituciones como los GAPS, como la empresa privada, con la parte educativa, escuelas, colegios, universidades, todo el mundo. Nosotros siempre estamos trabajando en este tema. Por eso es que el mes de mayo tratamos de extenderlo los 30 días prácticamente, bueno, desde el 7 hasta el 30 de mayo, ¿no? Pero hablamos casi de todo un mes, con la finalidad de que esto se pueda realizar a nivel nacional. Este día es mundial, ¿no?, de la biodiversidad, pero nosotros como Ministerio de Ambiente y Energía y aquí en nuestro país, pues hacemos este evento tratando de abarcarlo la mayor parte posible, difundiendo muchas cosas que necesita conocer la ciudadanía y sobre todo a través de estos eventos llegar a ellos para concientizar y sumarles a esta causa que todos necesitamos hacerlo, trabajar en Minga en conjunto.
0: ¿Cuál es la importancia de conservar la biodiversidad en provincias como Imbabura, Carche, Esmeraldas y Sucumbíos, ingeniero, por favor?
1: Bueno, la importancia es total, porque como le decía a un inicio, pues no, hablar de biodiversidad es hablar de muchos componentes. Nuestra fauna, nuestra flora son determinantes, como le decía, en nuestras áreas protegidas tenemos el nacimiento de nuestras fuentes hídricas. Si no cuidamos esa parte, estamos atentando contra la naturaleza. Tenemos que tener un aire en buen estado, la contaminación es terrible ahora y todo. Entonces, como le digo, en nuestras provincias, que se refiere a la parte norte, tenemos una área protegida, unas áreas protegidas, digamos más bien, que son el pulmón, son la parte donde nace el buen estilo de vida, porque como le decía, pues no tener los elementos que nos ayudan al buen vivir. Es con un cuidado, con conciencia, lo vamos a tener en buen estado y por ende buenos productos como el agua, el aire, hablar de la parte poblada, es concientizar a la gente también en la cuestión de no atentar contra la ciudad, con la cuestión de los desechos sólidos, la basura, todo ese asunto. Entonces, este asunto de la biodiversidad abarca todos estos temas. Entonces, no es cuestión solamente de hablar de nuestras tres provincias, sino, bueno, cada quien en su zona, ¿no? Nosotros hablamos de nuestra parte, pero tratamos de llegar a todas las partes de aquí de nuestra zona norte, con la finalidad de invitarles, inculcarles, motivarles para que trabajemos en este aspecto.
0: Y entre ellas, ¿cuáles son las principales amenazas que enfrenta actualmente la biodiversidad en nuestra zona o en todo el país?
1: A ver, hablemos por ejemplo de los incendios. Si nosotros tenemos áreas protegidas y a veces tenemos gente que se va un poco más allá de lo que debe hacer, ¿no? Si quieren hacer turismo, háganlo con conciencia, con educación, con buena intención hasta, digamos, pero no falta la gente que a veces no quisiera entender, porque ya somos adultos, y hablar de travesuras, provocar incendios donde nos van a devastar la flora, la fauna que tenemos ahí. Y como le decía, si en estas partes de áreas protegidas tenemos nuestros nacimientos de fuentes hídricas, nuestros humedales, y el momento que se va a atentar contra la plantación nativa que tenemos en nuestras áreas, estamos acabando con todo, estamos acabando con el agua, estamos acabando con el aire. Entonces, pues, de mi parte, y creo que todos a nivel de nuestro ministerio, nos enfocamos más a este tema, ¿no? De cuidar la naturaleza, con la finalidad de tener los elementos básicos que nos permiten tener un buen estilo de vida.
0: Entonces quiere decir que también se están tomando acciones concretas que están dando resultado para proteger los ecosistemas estratégicos y áreas protegidas.
1: Sí, claro, obviamente sí. Eso le digo, bueno, nosotros tenemos unas estadísticas año tras año de lo que sucede, ¿no?, en esto, pero cada vez tratamos a mejorar a través de estos programas, de estos eventos, de estos proyectos que tenemos. Trabajando de esta manera, difundiendo en estos días que tenemos para conmemorar, celebrar, como quiera denominarse, estos temas, en este caso la biodiversidad, llegar a la conciencia ciudadana para que nos enfoquemos en lo que necesitamos trabajar como ciudadanía, para que no tengamos que lamentar a futuro. Tenemos que pensar en nuestros hijos, en nuestros nietos, que si ahora, tal como estamos, hablar del medio ambiente ya es hablar de una cosa muy vulnerable, muy delicada. Esto ha venido cambiando con el pasar de los años, y hablar a futuro de esto, creo que el asunto va a ser muy crítico. Así que si nosotros amamos a nuestros hijos, a nuestros nietos, a toda nuestra familia, pensemos en el estilo de vida que ellos puedan tener a futuro si nosotros no cuidamos desde ahora lo que es la naturaleza, lo que es el medio ambiente.
0: Y precisamente, ingeniero, ¿cómo se está trabajando con el ministerio, con las comunidades y gobiernos locales en los temas de la conservación ambiental?
1: Siempre hay una buena articulación con los GADs. Nosotros, como Ministerio de Ambiente y Energía, pues, y como le decía, dentro de nuestras competencias de ley, tenemos que andar de la mano con el gobierno provincial, con los gobiernos municipales en todos los cantones, los GADs parroquiales también. Y ellos son los que nos ayudan en muchas cosas. Obviamente, los GADs sí tienen presupuestos como para poder apoyar en cosas que se necesitan. Hablemos, por ejemplo, de una campaña de reforestación. Una campaña de reforestación ya necesita recursos como para obtener las plantitas que necesitamos, ir a las áreas donde necesitamos trabajar en este tema. Y ellos, por ejemplo, cuando hemos tenido estas cosas, nos ayudan. De parte del ministerio les planteamos la necesidad del requerimiento, nos articulamos y ellos están prestos para ayudarnos. Se trabaja con las juntas de agua, que en esta parte son los guardianes. Porque hablar de las comunidades indígenas, por ejemplo, si no fuese por ellos, realmente, ¿qué sería de nosotros en la parte del agua, del aire, que medianamente todavía lo tenemos bueno? Pero el agua es determinante. Ellos son los que se encargan realmente de estar en estas campañas, nos ayudan, porque con todo respeto, tener en una minga de reforestación a la gente de aquí, del centro poblado, muy difícil. Y más bien aprovechar la oportunidad para decirles que cuando tenemos estas estos eventos, todos nos sumemos porque todos nos servimos del agua. ¿Qué tan fácil es tener en la casa el servicio del agua? Cuando abrimos la llave, obviamente estamos pagando por el servicio, que es la competencia de los GATS municipales o las empresas públicas del agua, que a través de, igual son parte de los municipios. Pero en la parte comunitaria tenemos las juntas administradoras, tanto de agua potable como de riego. Pero vuelvo y repito, con quienes se trabaja en estas mingas, en estos eventos más, es con las juntas de agua y con las comunidades. En los centros educativos también nos ayudan cuando les invitamos, cuando estamos trabajando con ellos, y los jóvenes, los muchachos van muy gustosos, les encanta salir a disfrutar de un día de campo, del paisaje, todo esto, ¿no? Y participamos con ellos de buena manera. Son eventos que en realidad se realizan no solamente en el Día de la Biodiversidad, sino tenemos algunos eventos en el transcurso del año, pero ahora es la biodiversidad.
0: Y justo le iba a preguntar esto, ¿cómo están las campañas con las instituciones educativas, con los jóvenes, las unidades, no solamente con ellos, sino también con las universidades? ¿Cómo va esta planificación? ¿Ha habido campañas de acercamiento, como usted mismo nos decía, ¿no? Los niños, los jóvenes son los que más apoyan, y se los ve, por ejemplo, en jornadas de los sábados que van al colegio, y como ministerio, también como al GAVE aquí de la ciudad de Ibarra, los llevan a sembrar los arbolitos.
1: Así es, María Angélica, definitivamente nosotros trabajamos en todos los aspectos y no puede ser la excepción. Y como usted bien le decía, a nivel de todos los niveles, valga la redundancia, de educación, desde los niños de la escuela, los colegios, la universidad, tomemos en cuenta de que en la universidad ya tenemos las carreras profesionales que tienen que trabajar con nuestro ministerio directamente. Hablamos de los recursos naturales, de la parte forestal, de la parte de medio ambiente. Todas estas carreras se suman a nosotros, entonces esto nos permite articularnos con las universidades de mejor manera, porque ellos inclusive van y hacen pasantías en nuestro ministerio. ¿Y cómo no articularnos para estos eventos donde ellos van adquiriendo ya las experiencias necesarias para después, ellos ya en su estado profesional, posiblemente van a ocupar cargos dentro del ministerio y van a tener ya esa experiencia, van a ir ya con ese conocimiento y no les va a ser muy ajeno trabajar en estos temas. Con los chicos de colegio, de escuelas, se trabaja también, como le digo, quizás en otra instancia. A ellos les motivamos muchas veces hasta con eventos, con dinámicas que les ayudan a que tomen conciencia y gusto de lo que es inmiscuirse dentro de este trabajo del cuidado a nuestra naturaleza.
0: Qué bueno saber eso, ingeniero, que los jóvenes, los niños estén involucrados en ello, porque si bien es cierto, también forma parte de la educación que nosotros les damos, tanto en casa como en la escuela. Por ejemplo, el no botar la basura en las calles, que muchas veces vemos incluso que hay personas adultas y niños que desde el auto lanzan la basura, y creo que todavía nos hace falta educación en ello, ingeniero.
1: Sí, lamentablemente, bueno, tenemos que esto observar, ¿no? En nuestro medio, usted tiene conocimiento de que en otros países esto no lo hay. Entonces sí depende ya de la educación, de la conciencia. Tendremos que seguir trabajando con toda la ciudadanía. Pensaría que, bueno, en la ciudad de Quito ya existen ordenanzas donde hay sanciones para las personas que no ayudan al cuidado de la ciudad con el botado de la basura en una forma irresponsable, el asunto de las mascotitas que llevan a los parques, ese es otro tema también que perjudican, ¿no? Y ojalá algún rato aquí en nuestra ciudad de Ibarra, en las otras cabeceras cantonales, que son las partes, digamos, más vistosas cuando hay afluencia de gente y que se ve tan desagradable tener este tipo de cosas, ¿no? Pero esperemos que a través de nosotros y de todos mismos, esto de a poco se vaya tomando conciencia y tender a la baja en estas malas costumbres. Así que también invitarles a eso, a que hagamos conciencia y la basura. El municipio, aquí hablemos de Ibarra, el municipio de Ibarra se ha esmerado. Usted ve cómo tenemos nuestras calles con los contenedores para que la basura sea puesta puesta en su lugar, la clasificación de los desechos, en todos esos temas trabajamos, pero bueno, ya en el asunto de la conciencia ciudadana un poquito difícil llegar a cada uno, pero invitamos siempre a esta ardua labor de tener una ciudad limpia.
0: Algún momento las sanciones a los ciudadanos debería llegarse, ¿no? Para no cometer este delito con la biodiversidad.
1: Sí, esperemos que esto se dé, vuelvo y repito, ya son competencias municipales la cuestión de los desechos, y a través de ellos, pues, una ordenanza que ayude a concientizar más a la gente.
0: Perfecto, ingeniero. Otra preguntita que deseamos realizarle es, ¿cómo afecta el cambio de climático a la biodiversidad en la zona 1, ¿no? ¿Y qué medidas está tomando con ello? Porque estamos en un cambio de clima tenés, la verdad.
1: Ostensiblemente, si nosotros atentamos contra nuestra naturaleza, hablemos sobre todo de la flora, de la vegetación, como le mencionaba algún momentito, una parte incendiada ya no va a tener las mismas características de generación de aire y todo eso. Entonces ahí nosotros empezamos a perder nuestro espacio natural, nuestra atmósfera, y obviamente se viene el problema del cambio climático. Este ha sido uno de los factores más vulnerables del cambio climático con el atentado contra la naturaleza. Entonces la cuestión de la biodiversidad es muy, muy, muy determinante, muy importantísima en este aspecto, María Angélica.
0: Ya, y con ello también, ¿qué controles se realizan para prevenir, por ejemplo, la deforestación, como usted nos habla, ingeniero, la contaminación, el tráfico ilegal de especies? ¿Qué está realizando el ministerio con estas cosas que sí también dañan mucho a la biodiversidad de nuestro planeta, de nuestro país?
1: Bueno, a ver, en la parte de nuestras áreas protegidas, nosotros tenemos nuestros funcionarios del ministerio, los guardaparques, que ellos trabajan 24/7. Nosotros no dejamos abandonadas las áreas protegidas, ahí ellos siempre son los custodios de ver que las cosas se mantengan con normalidad en lo posible, de que la gente que hace sus caminatas, hace su parte de turismo, no vayan a atentar con cuestiones de tanto en incendios, que le decía que es lo peor que podríamos pensar, la parte de cacería también a nuestros animalitos, que es parte de la biodiversidad. Otra cuestión que podríamos hablar es la deforestación, pero eso, bueno, ya no es tanto de la parte turística, sino de la, a veces, el desconocimiento de la gente, ¿no? Nosotros llegamos a través de todos los temas concientizando a la gente, porque a ellos se les pone un límite y decir, ustedes no pueden talar árboles, a esto siempre necesitan los permisos de nuestro ministerio para poder hacer una tala de árboles en forma responsable, con conciencia. Esto tiene un límite, pero en las partes donde de pronto la gente no tiene conocimiento de esto, sabe que con la finalidad de ampliar su frontera agrícola siguen avanzando en la parte vegetativa, es propiedad de ellos, ¿no? En cierta parte, porque donde ya son áreas protegidas no lo pueden tocar, pero si hablamos de propiedades de ellos, lo van devastando. Ahí tenemos la planta nativa, ellos van, lo cortan, y eso hace que vaya mermando nuestra parte natural, y a cambio de que ellos están avanzando con sus cultivos, todo eso. Bueno, los cultivos nos favorecen porque es parte de nuestra alimentación, ¿no? Pero creo que tenemos que esto manejarlo con un cierto equilibrio, de tal manera que no afectemos a la naturaleza. Si bien es cierto, necesitamos mantener nuestra soberanía alimentaria también, pero debemos primero cuidar nuestra naturaleza, que es la que se encarga de generar los recursos, como le decía, el agua, por ejemplo, para mantener la vida a través del consumo en cada una de las casas y también de la parte de alimentación.
0: Y justo con ello, tal vez con el papel de las comunidades rurales e indígenas en la protección de la biodiversidad, ¿ha habido charlas y cuál es el papel de ellos?
1: Bueno, con las comunidades trabajamos bastante, porque nosotros como ministerio, por ejemplo, realizamos talleres donde convocamos a las comunidades, a miembros de ellos, y les convertimos en brigadistas. Se les da unas capacitaciones con nuestros técnicos que tienen buena experiencia, conocen bastante de los temas y se encargan de entrenarles, de prepararles para que ellos como comunidades trabajen también en estos temas. Nos ayudan al control e inclusive ellos actúan cuando tenemos que enfrentarnos a estos problemas, ¿no? Hablemos en los incendios, por ejemplo, tenemos brigadistas comunitarios que a ellos se les ha equipado tanto con la vestimenta necesaria que tienen, se les ha dado material, herramientas para que nos ayuden. Así que, como le digo, María Angélica, no nos descuidamos de estos temas y siempre estamos trabajando con la parte comunitaria.
0: Y ellos también han recibido este mensaje con absoluta normalidad y tranquilidad, ¿cierto? Ese trabajo mancomunado con ustedes.
1: Así es, ellos se concientizan mucho y se sienten felices de que nosotros les incluyamos en todas estas cosas, ¿no? Porque a veces la parte campesina se siente relegada y nosotros con estos temas, pues ellos sienten ya la inclusión y de que se viene trabajando con un gobierno bastante inclusivo.
0: Perfecto. Ingeniero, en este mes de la biodiversidad, ¿cuáles son la agenda que ustedes tienen para presentar a nuestros oyentes, para que ellos escuchen y estén listos y preparados? Y si tienen que también acercarse acá al ministerio para poder trabajar junto con ustedes o proponerse algo o estar dentro de la agenda, por favor.
1: Sí, el día propio de la diversidad es el 22 de mayo, pero como le comentaba, se viene trabajando casi todo el mes, desde el 7 de mayo ya, en las cuatro regiones de nuestro país, y en nuestra provincia pues estamos ya con algunos temitas, hemos preparado de parte del ministerio, conjuntamente con otras instituciones, el 21 de mayo aprovechar inclusive la oportunidad para invitar a toda la ciudadanía de todas las instituciones públicas, privadas, educativas, de todo lado, para que nos acompañen. Tenemos estructurado un evento el 21, vuelvo y repito, en el Parque Pilanquí, donde vamos a hacer algunos eventos en el transcurso del día, porque va desde las 10 de la mañana hasta las 9 de la noche. En ello vamos a tener talleres, vamos a tener programas de los guardaparques, que son muy hábiles, con unos eventos de títeres para los chicos estudiantes. El Colegio Teodoro Gómez de la Torre va a estar con nosotros ese día, juntas de agua. Va a haber una proyección de cine en la noche. Conferencias que nos van a ayudar en todos estos temas. Va a estar muy, muy interesante, muy llamativo, va a haber de todo, ¿no? Como le decía, articulados con el municipio de Ibarra, también la Universidad Técnica, que nos están colaborando también en estos temas, y el desarrollo pues ya del programa. Obviamente tenemos una agenda para cumplirlo ese día, estarán presentes autoridades de aquí de la provincia, aspiramos tener autoridades de nuestro ministerio también, ojalá contemos con la presencia de algún viceministro. El ministro nuevo que está recién empezando en su gestión, la agenda de él muy, muy apretada, saturada, sí. Muy apretada, y con tanta competencia sería, creo que, un poco delicado atrevernos a decir que contaríamos con la presencia de él, pero estamos trabajando para que una autoridad de alto rango, como es un viceministro, nos acompañe, y también con la presencia de nuestras autoridades de aquí. Así que, María Angélica, a través de este medio, pues invitar a todos para que el día 21, jueves, nos acompañen en el Parque Pilanquí al desarrollo de todo este evento, que va a estar muy, muy bonito.
0: Con un mensaje final, por favor, ingeniero, para toda nuestra audiencia a través de América Estéreo, ese mensaje que busca transmitir el ministerio durante este mes de la biodiversidad, especialmente en estos días en donde llamaríamos festivos para la naturaleza, para todo lo que tiene el Ecuador, riquezas y todo lo bonito que podemos apreciar y observar.
1: Sí, María Angélica, el mes de mayo, el mes de la biodiversidad, es una acción estratégica que permite el posicionamiento de los elementos más importantes en materia de biodiversidad. desde el mensaje en el Ecuador cumple sus compromisos ambientales internacionales, así como la sensibilización, educación y llamado a la acción a sus regulados y sus pares para la conservación, restauración y uso sostenible de la biodiversidad. En este contexto, pues, nuevamente invitarles a toda la ciudadanía, a todos sin excepción, en todos los componentes de lo que es nuestra sociedad, para que tomemos conciencia de lo que es el cuidado de nuestra naturaleza. Y cada mes de mayo, pues, indicarles que es un día mundial. Cada mes de mayo nosotros nos enfoquemos a este cuidado de nuestro ecosistema, de nuestra, hablemos de nuestra provincia nomás, para hacerlo más chiquito el asunto, nuestra provincia que goza de tanto privilegio, es una hermosa provincia, y pensar que algún rato vaya a ser atentada por la misma mano del hombre, qué absurdo sería. Entonces, invitarles a todos, puntualizaba de nuestra provincia, pero la invitación es general, si esta radio, bueno, hasta donde tenga su alcance, pues nos estén escuchando, invitarles a todos a que trabajemos en el cuidado de nuestra naturaleza a través de este mes de la biodiversidad.
0: Gracias, ingeniero. Tiene Imbabura, parte de la provincia del Cachi, parte de la provincia de Pichincha también. América Estéreo.
1: Encantado. Gracias, agradecerles gracias a ustedes, María Angélica, siempre será un gusto compartir un espacio. Muchas gracias. Y cuando nosotros tengamos nuestros temas, pues, importantes, a pesar que en el día a día siempre hay cosas muy relevantes, ¿no? Pero estamos prestos para estar aquí con ustedes, que nos ayudan también de parte de llegar a nuestra ciudadanía y compartir para que nuestro lindo Ecuador sea cada vez más grande.
0: Gracias al ingeniero Aro, que ha estado aquí con nosotros. Él es director técnico de la Zona 1 del Ministerio de Medio Ambiente y Energía. Muchísimas gracias. Amigos oyentes, son exactamente las 8 de la mañana. Nos vamos entonces en este momento a escuchar el editorial junto al doctor Galo Enríquez y Enríquez.
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3: Buenos días, Ecuador. Buenos días a todos nuestros amigos que hacen el favor de escuchar América Estéreo en esta ciudad. Qué importante es ceder el asiento a las personas adultas. Qué importante es ceder el asiento a las personas adultas. Los jóvenes deben ceder el asiento a los mayores, no por obligación, sino por educación. Es un gesto sencillo, pero lleno de significado. Es reconocer la edad, la experiencia y el camino recorrido. Una sociedad se mide en los detalles, en cómo tratan a sus niños y en cómo respeta a sus adultos mayores. Ceder el asiento no te quita nada, querido joven, pero te devuelve dignidad a quien lo necesita. No es cuestión de fuerza, es cuestión de valores, porque el respeto no se enseña solo con palabras, se demuestra con acciones. Buenos días.
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0: Muy bien, amigos oyentes, son exactamente las 8 de la mañana, un minuto en Buenos Días América, propicio para irnos a conocer qué es lo que pasa con el mundo del deporte. Así que adelante, Francisco. Buenos Días América en los deportes.
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5: Es el informe deportivo a esta hora de la mañana en Buenos Días América, cuando ya solo faltan apenas 30 días para que arranque el Mundial 2026. Queremos contarles la historia de todos los mundiales que se han venido jugando en todo el mundo. Es así para que en el año 1950 la Copa Mundial de la FIFA se realice en Brasil. Fue la cuarta edición del Campeonato Mundial de Fútbol organizado por la FIFA y tuvo lugar en un país sudamericano en Brasil desde el 24 de junio hasta el 16 de julio de 1950. La FIFA recuperó la Copa Mundial después de que las ediciones previstas para 1942 y 1946 quedasen suspendidas por la Segunda Guerra Mundial. Las sucesivas retiradas provocaron que solo participen 13 países, 6 europeos y 7 americanos. Destacaron especialmente el regreso de Uruguay, ausente en los dos últimos torneos, y el debut de Inglaterra, luego de que las federaciones británicas reingresen a la FIFA. Debido a su formato de competición, usado solo en esta edición de la Copa Mundial de 1950, fue la única que no se celebró una final. En la fase preliminar, los 13 participantes se dividían en 4 grupos para enfrentarse todos contra todos en una vez. Los ganadores de cada grupo, Brasil, España, Suecia y Uruguay, pasaban después a una liguilla de 4 bajo el mismo sistema, de la que saldría el campeón. El balón oficial fue Duplo T, fabricado por una compañía local. La Copa Mundial de 1950 es especialmente recordada por el Maracanazo, nombre por el que se conoce a la victoria de Uruguay sobre Brasil en la última jornada. A los brasileños les bastaba con un empate gracias a su cómoda victoria contra españoles y escandinavos, mientras que a los charrúas solo les valía ganar. Sin embargo, saltó la sorpresa y a pesar de que Franca adelantó a los locales, los visitantes remontaron gracias a sendos tantos de Escafinho y Gilla Pereira. Con el marcador final de 1-2, Uruguay ganó su segunda Copa Mundial e igualó a Italia en palmarés de ese entonces. En otro ámbito de la información deportiva, queremos contarles que la Federación Deportiva de Imbabura, presidida por el magíster Freddy Rosero, realizó una entrega de reconocimientos a destacados deportistas imbabureños que continúan dejando en alto el nombre de la provincia y del Ecuador en escenarios internacionales. Resultados que llenan de orgullo a Imbabura, como la de Kaylin Jiménez, oro en arranque, oro en envión y oro total en el Campeonato Panamericano de Panamá. De la misma forma, a Samantha Becerra, quinto lugar en el Panamericano, demostrando su gran nivel competitivo internacional. Jessica Estrada, medalla de oro Panamericano y campeonato realizado en la provincia del Guayas. Thiago Valdés, subcampeón Panamericano de BMX.
4: Nosotros como Federación Deportiva de Imbabura, lo que hemos hecho es sumar ese esfuerzo que el Estado ecuatoriano, la Ciudad de Deporte, de cada una de las federaciones, en este caso de pesas, de ciclismo y de judo. Yo realmente, como mencioné en su momento, cuando empecé a compartir los resultados de Samantha, de Kevin, de Jessica y de Thiago, realmente me sentí muy emocionado, porque al final, como siempre he dicho, los deportistas, más allá de estar entrena y entrena, más allá de que nos dejen comer o nos obliguen a comer, necesitamos participar en eventos internacionales. Yo quiero felicitar de manera particular primero a Kevin por haber obtenido 3 medallas de oro en el Campeonato Panamericano de levantamiento de pesas en Panamá, a Samantha, que está por llegar, está viniendo del entrenamiento, por haber alcanzado el quinto lugar en el mismo Campeonato Panamericano, a Jessica Estrada, por haber alcanzado el primer lugar en el Panamericano en Guayaquil, en judo, y a Thiago Valdés, por haber alcanzado el segundo lugar en el Panamericano de BMX.
5: Estos logros reflejan disciplina, esfuerzo y el trabajo articulado entre deportistas, entrenadores y la institución. La Federación Deportiva de Imbabura reafirma su compromiso de seguir impulsando el talento deportivo imbabureño rumbo a nuevos desafíos internacionales y olímpicos. Imbabura sigue haciendo historia a través del deporte. Y para terminar la información deportiva, queremos contarles que el seleccionado ecuatoriano Kevin Rodríguez sufrió una molestia muscular, sumado preocupaciones para la selección de Ecuador previo al Mundial. Así es, Kevin Rodríguez no pudo terminar el partido entre el Union Saint y el Mechelen por la séptima fecha del Grupo A de la Liga de Bélgica, que está a 3 jornadas de coronar al nuevo campeón de la temporada. Kevin Rodríguez abandonó el terreno de juego a los 34 minutos del primer tiempo por un problema muscular en su pierna derecha que lo obligó a lanzarse al césped y fue sustituido por el sueco Sport Senelli. Rodríguez, uno de los jugadores de confianza de Sebastián Becasese en la selección de Ecuador, con miras a lo que será su participación en el Mundial 2026. Sobre la gravedad de la lesión, el Arrola ha sufrido entre mayo del 2022 a marzo del 2026 8 lesiones que lo han mantenido fuera de las canchas 214 días, perdiéndose 43 juegos entre su club y la selección. Esto es todo a cuanto a información deportiva. Nosotros retornamos el día de mañana. Un excelente día miércoles para todos.
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0: 8:08 a.m, 8:08 a.m. El boletín de prensa que nos hacen llegar a nuestra mesa de redacción desde la ciudad de Otavalo. La alcaldía ciudadana de Otavalo, con el fin de impulsar el sector productivo y cultural, anuncia que el Valle del Amanecer ha sido designado como una de las sedes para llevar a cabo la agenda de actividades de la 6ª edición del Foro Nacional de Turismo Fonatur. Este evento, el más relevante de la industria turística en el Ecuador, se llevará a cabo los días 14, 15 y 16 de mayo, consolidando a la provincia de Imbabura como el epicentro donde la naturaleza y la cultura viva actúan como una vitrina a la innovación y al desarrollo económico del cantón. También se adjuntan algunas de las fotografías y videos en donde usted puede ingresar a la página de la alcaldía de la ciudad de Otavalo y también divisar todas las lindas fotos que nos dan a conocer de este lindo cantón de nuestra provincia.
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0: El mandatario ecuatoriano, acompañado por la canciller Gabriela, mantendrá además encuentros con senadores estadounidenses, organismos multilaterales y autoridades financieras internacionales entre el 13 y 14 de mayo. Para el miércoles 13 está prevista la reunión con el vicepresidente y además de un encuentro bipartidista con senadores estadounidenses liderado por Bernie Moreno junto a miembros de los comités de relaciones exteriores, apropiaciones y fuerzas armadas. La Cancillería ecuatoriana ha señalado que la visita busca consolidar la asociación estratégica entre Ecuador y Estados Unidos sobre la base de tres ejes: seguridad, migración ordenada y digna, y comercio e inversiones. En paralelo, Noboa participará en las actividades de la gala anual de liderazgo del Congresacional Hispanic y también estarán recibiendo el Premio Internacional de los Fundadores 2026 por su gestión en seguridad, competitividad económica y fortalecimiento de relaciones en Estados Unidos. La agenda continuará el jueves 14 de mayo con una disertación en el Atlantic, donde se dará a conocer una reunión con el secretario general de la Organización de los Estados Americanos, Albert Ramdin.
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0: ¿Por qué está subiendo el subsidio de parcial del Estado a la gasolina extra y diésel en el Ecuador? Los precios de la gasolina extra y diésel suman tres meses seguidos de alzas consecutivas en medio de la guerra de Medio Oriente que ha disparado la cotización del petróleo. En esta información nos dan a conocer que el diésel para carros en Ecuador subió de $3.10 por galón desde este 12 de mayo, el precio más alto registrado desde que se aplica el sistema de bandas que rige en el país. Históricamente, el diésel había sido el combustible más subsidiado en Ecuador por ser el que usa para la industria, el sector productivo y transporte público. Sin embargo, en septiembre del 2025, el gobierno eliminó este subsidio al diésel, por lo que el precio del galón subió a un valor de $1.80 a $2.80, con lo que se alcanzó el valor internacional de ese momento. Meses después, en diciembre de ese mismo año, comenzó a aplicarse un sistema de bandas que limita el incremento del precio de diésel a máximo del 5%, independientemente de las variaciones del mercado internacional. Con eso, se busca tener ajustes graduales y evitar aumentos abruptos para el consumidor.
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0: Muy bien, amigos oyentes, siendo las 8:13, 8:13, el alcalde de la ciudad del cantón Antonio Ante hace llegar sus sinceras disculpas al no estar presente, pero nos ha enviado a su delegado en esta mañana, que es un gusto saludarle también, al ingeniero William Mejía, director de Desarrollo Económico. Ingeniero, bienvenido a los estudios de América Estéreo.
3: Muy buenos días, muchísimas gracias siempre por el espacio en este prestigioso medio de comunicación. Justamente, pues, las debidas disculpas por parte del abogado César Escobar, alcalde del cantón Antonio Ante, pues quien se le complicó un poco la agenda, pues, y en este sentido hemos venido a representar de alguna manera para poder conversar respecto a los diferentes proyectos, programas y actividades que tenemos dentro del GAN municipal de Antonio Ante, pues en beneficio de la población anteña.
0: Perfecto, ingeniero. Un gusto, como le decía, ¿no? Vamos a hablar acerca de lo último que está sonando en nuestra provincia, que justamente ayer fue la rueda de prensa en donde Imbabura y entre ellos el cantón Antonio Ante va a formar parte, que es de la Fonatur, que inicia prácticamente el día de mañana.
3: Sí, efectivamente, bueno, esta iniciativa por parte de tanto la empresa privada como la prefectura de Imbabura, de poder ser sede la provincia de la Fonatur 2026, pues es una puerta muy importante para poder primero llegar a promocionar la provincia, llegar a promocionar cada uno de los cantones, en este caso Imbabura, como por ser un geoparque, pues evidentemente es algo muy importante para poder también dar a conocer nuestros geositios y toda la potencia turística que tiene la provincia y en este caso cada uno de los cantones. Fonatur es una puerta muy importante para lo que son el tema de mayoristas, operadoras turísticas mayoristas que ven un destino a Imbabura como un destino turístico importante. Hay que considerar que, bueno, parte de la dinámica del turismo también está el tema de tener experiencias justamente en cada uno de los destinos. Y bueno, Antonio Ante, en este este caso, pues, tiene varios, en este caso, espacios turísticos, como es el tema gastronómico principalmente,

0: es un destino gastronómico a nivel provincial. Tenemos también el tema de lo que es el tren del Taita, que está en nuestra estación de Andrade Marín. Tenemos el tema de la fábrica en Babura con su potencial histórico que denota más que nada cultura y también el tema de historia, ¿no? Entonces, más allá de eso, también tenemos el centro comercial a cielo abierto más grande del norte del Ecuador, como es Atuntaqui, la cabecera cantonal, pues que tiene una dinámica económica de productores netamente anteños que hacen de que el sector textil también, fines de semana, feriados y pues casi los 365 días del año, tenga una propuesta comercial textil de moda muy importante para la zona norte del Ecuador.
1: Perfecto, ingeniero, con este resumen que usted nos ha dicho, entonces, ¿cómo evalúa actualmente ustedes la situación económica del cantón Antonio Ante?
0: Bueno, efectivamente, yo creo que son tiempos difíciles no solo para el cantón, sino para el Ecuador en sí, en complejo, temas sociales, temas de seguridad, temas de diferencias económicas que han conllevado pues a que la dinámica económica esté en resiliencia, ¿no? Estamos buscando alternativas para potenciar el tema del desarrollo económico dentro del cantón. Aún que es uno de los, es el cantón más pequeño de la provincia de Imbabura, pues efectivamente tiene una dinámica económica en fin de semana que es muy importante para la provincia. Consideramos importante que la dinámica económica de fines de semana es similar a la de otros cantones que se activan entre semana, pero eso no quiere decir que efectivamente el cantón no haya tenido afectaciones. No tenemos afectaciones del paro, afectaciones que han venido conllevando desde la época del COVID, y todo esto ha venido sumándose justamente con el tema de una recesión económica muy importante, que de hecho ha afectado la economía del cantón, el tema de pérdidas de empleo, pero que de cierta manera pues nuestros anteños justamente son gente luchadora, gente trabajadora, gente emprendedora que ha puesto el hombro para que el cantón salga adelante y siga con su dinámica económica potente en cada una de sus áreas específicas, como decía, en el sector textil, en el sector gastronómico, en el sector comercial, con nuestros comerciantes textiles del mercado, también nuestros comerciantes de nuestros dos mercados del cantón, pues, y que efectivamente también nuestras parroquias rurales con la activación productiva en el tema del agro, como es Imbaya, San Roque, Natabuela, Chaltura, pues efectivamente también han venido generando los recursos para el desarrollo de nuestro cantón.
1: Seguramente también hay estrategias que ustedes están realizando, ¿no? Como usted ya nos ha manifestado, tal vez los en contra, pero también las estrategias para implementar y fortalecer el turismo en el cantón, como esto que mismo estamos viendo, que es de la Fonatur.
0: Sí, efectivamente, bueno, parte de la promoción turística que se ha generado el año pasado, pues, y este año ha sido la participación en diferentes actividades, tanto en la zona norte del Ecuador, sur de Colombia, como en la ciudad de Quito. Tenemos nosotros ya más que nada catalogado cuál es nuestro mercado potencial, pues, y vemos como mercado potencial lo que es el sur de Colombia, en, específicamente lo que es el departamento de Nariño, todo lo que es la provincia del Carchi, la provincia de Pichincha, y que son nuestros principales compradores y visitantes que llegan a nuestro cantón. Es así que nosotros hemos puntualizado efectivamente la promoción a esos sectores. Fuimos parte también el año pasado de la Convención Internacional de Turismo desarrollada en Manta en el mes de octubre, que efectivamente también contó con la participación de emprendimientos y empresarios textiles y turísticos con la finalidad de potenciar y darnos a conocer como Antonio Ante, capital textil del Ecuador, ¿no? Y efectivamente, pues, tuvimos una gran acogida, pues, nos llevamos el premio al mejor stand justamente en la Convención Internacional de Turismo, que son los organizadores, en este caso también de Fonatur, y que también vamos a ser partícipes de los mismos. Firmamos un convenio también de hermandad con la ciudad de Pasto, con la finalidad de potenciar temas de promoción turística, tema de intercambios culturales y también el tema de buscar alternativas comerciales para las dos ciudades.
1: Si bien es cierto, y nos han dado ejemplo ustedes en Atuntaqui especialmente, ¿no? Siempre tiene un impacto de turismo, pero con el apoyo siempre de los emprendedores, artesanos y pequeños negocios del cantón.
0: Sí, efectivamente, nosotros creemos efectivamente de que el articular con la empresa privada, con el sector privado, comercial, textil, gastronómico, es importante para poder llegar a los resultados. Creemos que el tema de la gestión pública de manera solidaria mayoritaria no genera ningún tipo de reacción o de una propuesta real que vaya en beneficio de todos los pobladores anteños. Consideramos importante de que al nosotros potenciar al sector privado, pues lo que se genera son empleos directos para los pobladores.
1: ¿Cómo se está apoyando a los emprendedores? ¿Cómo se está apoyando a los artesanos? Ustedes como parte fundamental del turismo acá en Antonio Ante.
0: Bueno, nosotros efectivamente tenemos más que nada el tema para la promoción, en este caso de los productores textiles, tres ferias al año, que son la Expo Carnaval, la Expo Verano y la Expo Navidad, que justamente son tres ferias grandes dinámicas que se desarrollan en el cantón con la finalidad no solo de comercializar las prendas de vestir, sino también para poder nosotros llegar a promocionar cada una de las marcas que están dentro del cantón. Así adicional también se generan diferentes corredores textiles que justamente son para promocionar y también para poder entregar nuevas colecciones por parte de los empresarios textileros. Así también para el tema gastronómico se ha creado lo que es la ruta del sabor ranteño con cada uno de sus platos emblemáticos, llamemos así, y que justamente buscan poder potenciar a los visitantes que puedan establecer dónde está cada uno de los restaurantes justamente que están dentro del cantón. Tenemos activadas hasta el momento tres rutas gastronómicas. Esperamos que hasta mediado de año podamos tener al menos 10 rutas y ya la aplicación justamente para poder nosotros promocionar y más que nada poder ubicar a los visitantes que llegan al cantón con cada una de las rutas. Considerar importante de que Antonio Ante se caracteriza en este caso por el tema de la fritada como plato gastronómico típico de Antonio Ante. También tenemos en Chaltura, la capital mundial del Cuyque, justamente son dos productos potenciales que están dinamizando justamente nuestro cantón.
1: Los proyectos que se están desarrollando para impulsar el comercio y la inversión en Antonio Ante, ¿cómo lo manejan ustedes esto, ingeniero?
0: Bueno, nosotros consideramos importante de que a través de nuestra unidad, nuestra jefatura de comunicación social, es parte fundamental en generar las estrategias de marketing en los territorios que se habían ya canalizado justamente para poder nosotros llegar a más visitantes. Yo creo que el punto importante es poder atraer mayores inversores, mayores visitantes al cantón con la finalidad de que se pueda dinamizar la economía. Tenemos establecidos puntos estratégicos en la ciudad de Quito con medios de comunicación, puntos estratégicos en la ciudad de Quito con pantallas justamente para poder promocionar nuestro cantón. Creemos esencial en lo que son arribos nacionales y salidas nacionales en el aeropuerto para poder nosotros también promocionarle a nuestro cantón y que la gente que llega en vuelos nacionales justamente sepa que Antonio Ante es un lugar no solo de riqueza gastronómica, sino también de riqueza textil. Con el acuerdo que tenemos con la ciudad de Pasto, también generamos en medios de comunicación promoción y también en eventos que hace, en este caso la alcaldía de Pasto, promoción que hace llegar pues a pobladores de la ciudad de Pasto para que puedan también visitarnos acá en el cantón.
1: Qué genial sería verlo a Tuntaque en una pancarta, en una pantalla a la entrada de tanto del sur como el norte del Ecuador.
0: Bueno, estamos haciendo gestiones justamente, no solo para poder crear una, como digo, en el aeropuerto de arribos nacionales y de salidas nacionales, justamente para que la gente que llega, pues pueda también visitarnos. Estamos haciendo las gestiones para poder estar en las pantallas de la frontera norte y también, pues, estamos haciendo, como decía, canalizando esfuerzos para tener en sitios estratégicos de la ciudad de Pasto también un tema de promoción potente de nuestro cantón.
1: Qué lindo. ¿Cómo trabajan entonces de manera conjunta, ¿no? Con el sector turístico, el sector privado y emprendedores del cantón Antonio Ante? ¿Cómo es ese trabajo?
0: Bueno, es un trabajo más que nada de llegar a acuerdos, un trabajo dinámico, un trabajo también de entender las necesidades que tiene cada uno de los sectores económicos, tanto empresarios, medianos empresarios, pequeños emprendedores. Justamente el año pasado tuvimos el tema de fortalecimiento de los de la red de turismo de Atuntaqui, ¿no? Que esta red son de pequeños emprendedores, artesanos, también emprendedores gastronómicos que están apostados en lo que es la estación de Andrade Marín. Justamente con ellos tuvimos una dinámica muy, muy buena, que fue más allá de una capacitación, sino también fue la entrega de stands personalizados y adecuados de acuerdo a cada uno de los giros de negocio, y fueron estandarizados con la finalidad de darle una visualización un poco más atractiva a los visitantes que llegan a la estación del tren, pues, y que vean de manera más organizada cada uno de los espacios que tienen dentro de la estación nuestros 30 emprendedores. Adicionalmente a eso, se ha generado por parte de ellos la participación en diferentes ferias y representaciones turísticas y también económicas dentro del Ecuador, con la finalidad de que ellos sean partícipes. Estuvieron en la Gran Feria de Guayaquil en el mes de octubre, estuvieron en la ciudad de Pasto, en la Feria de Pasto hecho a mano, estuvieron en justamente en lo que le había comentado, en la Convención Internacional de Turismo, hoy por hoy están en Fonatur, y bueno, justamente es buscar estos espacios alternativos de comercialización con la finalidad de que ellos también puedan potenciarse. Y más allá de eso, yo creo que es algo importante para el emprendedor, el estar presente en una feria de manera gratuita, el estar presente en una feria y que lleguen a conocer su producto, pues les llena de mucha satisfacción, y que de hecho eso hace de que uno siga luchando por ese pequeño sueño que tiene de pronto a veces, y que de pronto se va construyendo, se va que va creciendo, va desarrollándose, y de hecho la intención es seguir apoyándoles y poder en su momento, pues, de que estas marcas de pequeños emprendedores sean reconocidas no solo a nivel provincial sino a nivel nacional.
1: Con esto de la Fonatur, que es un amplio paisaje para que la gente de Ecuador e internacional también nos visite, ya está listo, preparado el cantón Antonio Ante con sus emprendedores, con la gente que tiene este cantón maravilloso de nuestra provincia.
0: Sí, efectivamente, nosotros ya tenemos nuestro stand de propuesta justamente para poder estar en Fonatur con nuestros emprendedores justamente de la red de turismo, que van a ser partícipes también de la Fonatur, y que pues llevan una propuesta muy interesante de artesanías y souvenirs del tren.
1: Y a propósito de ello, ¿qué sectores productivos son actualmente los más fuertes dentro de la economía del cantón Antonio Ante?
0: Bueno, tenemos varias organizaciones muy fuertes dentro del cantón. Tenemos como que las más representativas, en este caso está la Cámara Textil, está la Cámara de Comercio de Antonio Ante, y está también lo que es FIAPA, la Federación de Artesanos. Son como los tres sectores, digamos que organizados dentro del cantón, pero no hay que olvidar algo muy importante. Tenemos la Asociación de Comerciantes del Mercado, que del sector textil, y también la Asociación de Comerciantes de nuestro mercado, que justamente también son parte importante del sector productivo y económico del cantón.
1: Con incentivos y capacitaciones para fortalecer junto a todos los empresarios de las comunidades y también dentro de lo que es la ciudad.
0: Bueno, el tema de incentivos justamente se da a través de los diferentes acuerdos, como venía mencionando, en los cuales a veces en corredores textiles que generan los grupos o asociaciones organizadas, pues lo que se hace es el tema de exonerar el uso de suelo. Consideramos importante esta inversión porque por día cada metro cuadrado de uso de suelo, en este caso, tiene un valor de 1.50, ¿no? Entonces estamos haciendo una ocupación súper grande que conlleva a nosotros a exonerar, con la finalidad de no afectar el bolsillo de nuestros pequeños productores, que son parte de las ferias.
1: Perfecto, muy bien. Ingeniero, agradecemos mucho su participación en esta mañana, por darnos a conocer. Están listos, vemos que están preparados y eso es lo más importante. Por favor, ¿cuál sería ese mensaje que envía usted a los ciudadanos y turistas, tanto nacionales como los que van a venir de seguro de otros países, para que inviertan en Antonio Ante, para que estén en Antonio Ante y disfruten principalmente de lo que va a haber junto a la Fonatur, pero sobre todo para que inviertan en Antonio Ante?
0: Bueno, efectivamente, primero muchísimas gracias por el espacio. Pues de invitar a todos los turistas y visitantes, tanto de la provincia como del Ecuador, y también turistas internacionales, a que sean parte de la experiencia de vivir un día, dos días en Antonio Ante. Yo creo que más allá de la riqueza gastronómica, de la riqueza comercial, de la riqueza cultural, de la riqueza histórica que tiene el cantón, después tenemos algo muy importante, que es la riqueza y la calidez de nuestros anteños. Yo creo que el tema de cómo los anteños se esfuerzan día a día para que nuestros visitantes o la gente que llega vuelva, es muy importante. No nos olvidemos de que Antonio Ante es el cantón más pequeño del Ecuador, pero con el corazón más grande.
1: Muchísimas gracias al ingeniero William Mejía, director de Desarrollo Económico. En esta mañana ya hemos hablado acerca de la FONATUR que inicia el jueves en la provincia y el rol del cantón Antonio Ante. Gracias, ingeniero. Muchas Vamos gracias. A la pausa en este momento acá en Buenos Días América y regresamos con más información.
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4: Muy bien, amigos oyentes, son 8:33, 8:33. Momento de seguir conociendo qué es lo que pasa en otros lugares de nuestro Ecuador. Y por esa razón nos trasladamos hacia la provincia del Carchi. Ahí está nuestro compañero Gilbert Ramos. Buenos días, América.

nosotros con más información en esta mañana. Por supuesto, amigos oyentes, a través de www.americaestereo.com, usted puede enlazarse con nosotros, mirar y escuchar las 24 horas del día, de igual manera en sintonía de la radio y asimismo en América TV. De igual manera, usted puede comunicarse con nosotros a través del 099-813-1559, líneas en cabina 2641-740, 2641-741. Si usted necesita nuevamente escuchar el noticiero con las entrevistas que hemos tenido en esta mañana, puede ingresar a nuestro Facebook. Nos encuentra como Radio América Ibarra, en el cual también estamos transmitiendo en vivo y en directo. Listos entonces, amigos oyentes, en esta mañana para trasladarnos hacia la provincia de Carchi. Tenemos importante información. Buenos días, América.

0: Buenos días, América. Gracias. Nueva semana de actividades. Ya vamos en día miércoles, señores, 13 de mayo del 2026. Un saludo cordial a nuestros oyentes que nos escuchan en el mundo entero a través de www.americastereo.com y en toda la provincia de Imambura a través de 89.1 FM y en el norte del país a través de 89.7 FM y www.americastereo.com en el mundo entero. Vamos enseguida con la información en este nuevo día de actividades. Ya vamos día miércoles, señores. Violencia en el fútbol barrial. Carchi prohíbe venta y consumo de alcohol en estadios. La violencia registrada en recientes partidos barriales en Tulcán puso nuevamente discusión el consumo de alcohol dentro de los escenarios deportivos en Carchi. Autoridades y dirigentes decidieron endurecer controles y sanciones para evitar nuevos enfrentamientos durante los campeonatos de fútbol amateur. El detonante fueron las agresiones ocurridas a inicios de mayo del 2026 en el estadio de la Liga Barrial Sur, donde jugadores e hinchas protagonizaron una riña que terminó con fuertes sanciones deportivas, incluida la expulsión de dos equipos del torneo actual y del campeonato del próximo año. A partir de ese antecedente, la Intendencia, junto con la Policía y la Federación de Ligas Barriales de Carchi, comenzó operativos en canchas de Tulcán y la parroquia de Tufiño para controlar la venta y el ingreso de bebidas alcohólicas durante los encuentros deportivos del fin de semana. La medida apunta directamente a uno de los factores que las autoridades y dirigentes consideran recurrente en los incidentes dentro de estos espacios: el consumo de alcohol en medio de jornadas deportivas. Al explicar el alcance de los controles, la intendente Efren Usama remarcó que canchas barriales no pueden convertirse en espacios donde se normalicen hechos violentos o actividades ilegales. Se ha coordinado con los dirigentes barriales para que las canchas vuelvan a ser esos espacios de recreación y diversión familiar. Prohibido las bebidas alcohólicas en las canchas deportivas en el Carchi, señores, por seguridad de todos, ¿ah? Vamos con más información. Vamos a recorrer en este momento barrios de los cantones. Acciones de control de la aduana registran incrementos de aprehensión de cigarrillos y cervezas. Los controles ejecutados por el Servicio Nacional de Aduana del Ecuador, SENAE, ha permitido la aprehensión en lo que va del 2026 de 2.185.240 unidades de cigarrillos y 100.883 botellas de cerveza que pretendían ser ingresadas de manera ilegal al mercado nacional. La valoración comercial de las mercancías aprehendidas ascienden a $729.000. De estas cifras, $183.000 corresponden a cerveza y el restante a cigarrillos. Las terminales terrestres, los puestos de control en zonas de frontera y la revisión de carga en unidades de transporte intra e interprovincial son principales puntos donde se ha detectado este tipo de mercancía que intentaban ser introducidas al mercado nacional, afectando la economía formal. Recientemente, operaciones ejecutadas, por ejemplo, en Manabí, El Oro, Pichincha y Carchi, permitieron la aprehensión de importantes cantidades de este tipo de mercancía. Está prohibido realizar actividades que están al margen de la ley. 8:38 minutos, 8:38 minutos en todo el país. Continuamos con los trabajos en beneficios de la comunidad. Con el firme compromiso de fortalecer los servicios básicos, continúan los trabajos de la oficina de la Junta Administrativa de Agua Potable de San Juan de la Parroquia Cristóbal Colón. Gracias al convenio entre el GAD parroquial de Cristóbal Colón y el GAD de Montúfar, esta importante acción permitirá mejorar la atención a los usuarios, optimizar la gestión de recursos hídricos y garantizar un servicio más eficiente para toda la comunidad de esta parte del país. Avanza también adoquinado. Continúan los trabajos de adoquinado en las calles Centenario del barrio del mismo nombre. Trabajos articulados entre autoridades y moradores. Raúl Lucero, alcalde de Montúfar, prioriza la movilidad de nuestros montufareños con calles seguras y accesibles, aportando al desarrollo de este precioso cantón del país. Seguimos en Montúfar. A partir de hoy se iniciará el proceso de suspensión del servicio de agua potable a los usuarios que mantienen valores pendientes de pago, así que usted siempre tiene que estar al día en sus pagos para continuar con este servicio y aportar con este importante cantón de nuestro país. Vamos con más información, información de seguridad en este momento. 8:39 minutos, 8:39 minutos en Buenos Días, América. Minería ilegal. Ejército instalará nuevo destacamento en Carchi tras otra ofensiva con ataques de artillería. Tanques blindados, morteros y helicópteros artillados volvieron a desplegarse en la provincia del Carchi, donde la minería ilegal se trata como una amenaza de control territorial en medio de una economía criminal que mueve millones de dólares y financia estructuras armadas en la frontera con Colombia, como hay varios reportes de inteligencia militar y policial. Desde la segunda semana de mayo del 2026, el sector de Chical es escenario de una nueva ofensiva militar contra campamentos clandestinos y minas dedicadas a la extracción ilegal de oro. La operación Retoma Territorial se ejecutó con artillería pesada, tanques de guerra y apoyo aéreo en zonas montañosas de difícil acceso, donde grupos delictivos instalaron infraestructura clandestina. La intervención representa una nueva escala en la respuesta militar del Estado. A finales de marzo del 2026, el ejército ecuatoriano utilizó por primera vez tanques de guerra para atacar áreas vinculadas a la minería ilegal en esta misma zona de frontera. Ahora el despliegue se intensifica. Según el Ministerio de Defensa, el último operativo habría generado hasta el momento pérdidas estimadas de 1.300 millones para estructuras vinculadas a economías criminales que operan en esta zona. Es el impacto estimado que deja hasta el momento la operación militar de alto impacto Retoma Territorial, ejecutada por las Fuerzas Armadas del Ecuador en el sector Chical, El Pablo, provincia del Carchi, contra estructuras criminales vinculadas a la minería ilegal que opera en esta zona de la frontera, afirmaron desde esta cartera de Estado. Vamos con más información, 8:41 minutos. Pimampiro honra a Jorge Andrade Bastidas un año de la emboscada del Alto Punino. Pimampiro recordó al oficial del ejército Alexander Andrade Bastidas, asesinado hace un año en una emboscada contra militares en el Alto Punino, con la develación de un busto, una avenida en su nombre y actos conmemorativos para mantener viva la memoria del oficial declarado héroe nacional. Un año después de la emboscada que dejó 11 militares asesinados en la Amazonía ecuatoriana, cerca de la frontera con Colombia, el nombre de Jorge Alexander Andrade Bastidas volvió a ocupar el centro de la memoria colectiva del cantón Pimampiro, provincia de Imbabura. El oficial, nacido en este cantón imbabureño y declarado héroe nacional, tras morir en un operativo contra la minería ilegal, fue homenajeado con una ceremonia que busca que su figura pase a ser la del joven militar de la localidad, a un símbolo cívico para todo el cantón. 8:42 minutos, este fue el reporte a través de Buenos Días América, desde el norte del país. Regresamos a estudios, reportó para ustedes Gilbert Ramos. Continúen con más información, siempre en Buenos Días América.
1: Gracias por ese importante desarrollo informativo. Son las 8:42 minutos, 8:42 minutos. En este momento nos trasladamos hacia Chimborazo. Ahí se encuentra Betún Cherry. Buenos días, América.
2: Buenos días, América. Reportamos desde el centro del país, desde Chimborazo, para todos ustedes, amigas y amigos de Radio Escucha de América, la campeona del Ecuador. Empezamos. Allanamiento en Huigra deja armas y municiones decomisadas. Un allanamiento en la parroquia Huigra del cantón Alausí en la provincia de Chimborazo permitió el decomiso de varias armas de fuego, municiones y otros indicios sin autorización legal. La Policía Nacional del Ecuador, a través del distrito Alausí Chunchi y personal de la Policía Judicial de Chimborazo, ejecutó un operativo de allanamiento. En el operativo contó además con el apoyo de personal de las Fuerzas Armadas en el marco de los protocolos de coordinación interinstitucional para el control de armas y seguridad ciudadana. Entre los elementos decomisados constan un revólver calibre 38 con cacha de madera color café, dos revólveres calibre 38 de color plateado, cuatro escopetas artesanales calibre 12, un rifle calibre 16 de color negro. Todo lo decomisado fue puesto a órdenes de las autoridades competentes. Marcamos ya las 8:43 minutos en Buenos Días América. También nos pueden escuchar en Chimborazo, en todo el Ecuador y el mundo, a través de nuestra web www.americaestereo.com y por supuesto en nuestras diferentes redes sociales. Seguimos informando. Hombre detenido con droga y arma en el sur de Ambato. Un operativo ejecutado por la Policía Nacional y Fuerzas Armadas en el sur de Ambato permitió la aprehensión de un ciudadano presunto integrante del grupo armado organizado Los Lobos. La intervención fue desarrollada por personal de la subzona Tungurahua y el Grupo de Operaciones Motorizadas de Ambato. De acuerdo con información policial, labores de inteligencia y datos proporcionados por una fuente humana permitieron identificar a un hombre conocido con el alias de Sombra, quien presuntamente estaría relacionado con actividades ilícitas vinculadas al expendio de droga y porte de armas. Durante el operativo fue detenido Luis A., ecuatoriano de 32 años, quien registra antecedentes por ocultación de cosas robadas, robo y tráfico ilícito de sustancias catalogadas sujetas a fiscalización. Como parte de la investigación, las autoridades decomisaron un arma de fuego, un teléfono celular y aproximadamente 30 gramos de base de cocaína. Marcamos ya las 8:45 de Buenos Días, América. Más información, extorsionadores en La Mira, en Ambato. En una provincia donde el comercio es uno de los principales motores económicos, la lucha contra la extorsión se ha convertido en una prioridad que requiere el trabajo conjunto entre la ciudadanía y las fuerzas del orden. Ante ello, las unidades investigativas y policiales dan seguimiento a casos de extorsión en la provincia. Desde la subzona de policía Tungurahua, se ha indicado que ahora las denuncias ya se aplican sin mayor temor, considerando que se ha logrado poner tras las rejas a los antisociales que amedrentan con mensajes amenazantes o de muerte. Mientras continúan las investigaciones, el desafío sigue siendo romper el silencio y fortalecer la cultura de denuncia. En otra información, en lo deportivo, falta apenas 2 días para el evento deportivo más grande del país, la 23ª edición Juegos Nacionales de Olimpiadas Especiales Riobamba 2026, a realizarse del 14 al 19 de mayo. La natación se toma Riobamba 2026. La Sultana de los Andes se convierte en el epicentro de la velocidad y la resistencia. Los Juegos Nacionales 2026 nos regalan brazadas de pura emoción, donde los mejores nadadores del país se citan para romper cronómetros y demostrar quién es el rey o la reina del agua. En otra información, Jefferson Pilco logra destacado segundo lugar en el Campeonato Nacional de Cross Country Olímpico y Ciclismo de Montaña en el Cantón Penipe, provincia de Chimborazo. La jornada reunió a ciclistas de diferentes provincias del país, quienes demostraron un alto nivel competitivo en cada una de las categorías. Durante la ceremonia de premiación, se reconoció el esfuerzo, constancia y desempeño de los participantes. El logro obtenido por Jefferson Pilco fue celebrado por asistentes y aficionados al ciclismo, dejando en alto el nombre del Cantón Guano en esta importante competencia nacional de ciclismo de montaña. 8:47. El deporte ciencia llega al Cantón Payatanga y Cumandá. El jueves 7 de mayo visitamos Payatanga para desarrollar una capacitación dirigida a docentes de cultura física de la Dirección Distrital de Educación Payatanga Cumandá, con el objetivo de fortalecer la enseñanza del ajedrez en las instituciones educativas. Gracias al apoyo de la Coordinación Zonal 3 de Educación, continuamos llegando a cada rincón del territorio chimboracense, convencidos de que el deporte es una vía fundamental para el desarrollo integral de niños y jóvenes. Trabajamos día a día para impulsar espacios de aprendizaje, promover el ajedrez en las instituciones educativas y seguir construyendo oportunidades para los futuros talentos de Chimborazo. Este fue el reporte informativo desde el centro del país. Reportó para Buenos Días América, Betún Cherry. Buenos días, será hasta el próximo contacto.
1: Gracias por esa información. Exactamente así es, 8:48, 8:48.
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1: Estamos en este momento con el capitán Zairí de la Torre. Él es coordinador de operaciones del Cuerpo de Bomberos de Ibarra. Bienvenido, capitán, a nuestros estudios de América Estéreo.
5: Mi estimada María Angélica, un gusto saludarte. Un saludo cordial a toda la ciudadanía. de parte de mi mayor Wilson Collaguazo, primer jefe del Cuerpo de Bomberos Ibarra.
1: Perfecto, capitán, este fin de semana pasado tuvimos accidentes de incendios, ¿no? Y con ello todo en general, ¿qué ha pasado durante estos días, por favor?
5: Bueno, en lo que lleva el mes de mayo, estos 13 días del mes de mayo, nosotros hemos atendido un total de 125 emergencias y asistencias que hemos brindado como Cuerpo de Bomberos Ibarra. Entre las que te puedo mencionar, nosotros tenemos 31 atenciones en emergencias por incendios, por eventos hidrometeorológicos, geológicos, materiales peligrosos y rescates y salvamentos. De igual forma, la atención prehospitalaria lleva unas 66 atenciones en lo que va ya el mes de mayo, y asistencias de seguridad que aquí cuentan 28, incluyendo los apoyos que brindamos a esta emergencia que sucedió en la ciudad de Otavalo, en la escasez de producto de esta ruptura de tubería en la ciudad de Otavalo. Y de igual forma, tenemos contando total las 125 asistencias en lo que va de este mes de mayo.
1: ¿Qué fue lo que sucedió el fin de semana con estos incendios? ¿Cómo llegaron ustedes? ¿Y qué el resultado de estos? ¿Cuál fueron?
5: Bueno, nosotros hemos realizado la atención de este incendio estructural suscitado a las 7:21 horas. Nuestro personal atendió justamente un incendio registrado en una vivienda ubicada en el sector de Ejido de Caranqui. Esto es justamente uno de los pasajes denominado El Rosario. Hasta el sitio justamente acudieron las estaciones del sector de Yacucalle y del terminal terrestre, la estación X2 y X7. A la llegada justamente se verificó que era un incendio de una vivienda mixta, deshabitada específicamente. Se logró realizar la extinción y control mediante el uso de la autobomba y tanqueros, donde lograron hacer la sofocación de este incendio estructural, principalmente en esta zona.
1: Perfecto. Capitán, ¿cómo se preparan ustedes para enfrentar estos incendios, sean de casa, forestales, durante esta temporada que es seca prácticamente?
5: Bueno, la primera es el monitoreo, ¿no? Nosotros siempre estamos realizando primero la información de las entes competentes, técnicos competentes. En este caso, el INAMI siempre genera lo que es la información para poder determinar cómo va a ser la variabilidad climática en nuestro territorio. Y luego esta es nuestra primera fuente de monitoreo. Una vez que tenemos esta información, lógicamente siempre realizamos la entrega de información a las estaciones que permiten a cada una de las estaciones preparar los equipos e insumos, sea para la temporada seca o sea para la temporada invernal. Recordemos que cada etapa tiene sus características de equipos y herramientas que se requieren para poder atender estas emergencias. De la misma forma, a más del informe técnico que envía el INAMI, nosotros realizamos también el monitoreo de otras instituciones técnico-científicas como el CIFEN, el Centro de Investigación Internacional del Fenómeno del Niño, y el ERFEN también en el caso nacional. A eso también podemos sumar aquellos informes y alertas que emite la NOAA por parte de Estados Unidos, que también realiza una investigación acerca de cómo va a ser la variabilidad climática en nuestro país específicamente, ¿no? Y de eso dependerá si nosotros vamos a tener activo lo que son equipos para lo que son incendios de estructura, incendios forestales, perdón, o lo que son equipo para inundaciones.
1: Hablemos, capitán, de los protocolos ante emergencias de gran magnitud en la ciudad. ¿Cómo lo hacen ustedes?
5: Bueno, nosotros tenemos establecidos 37 protocolos para lo que son el trabajo articulado interinstitucionalmente para aquellas emergencias, ¿no? Entre las que te puedo mencionar son los accidentes en masa, donde hemos tenido varios eventos aquí en nuestro cantón Ibarra. El último y más fuerte, dimos soporte a lo que es el redondel de González Suárez, donde se viró un bus. Ese es uno de los protocolos que nosotros manejamos. Tenemos el protocolo de atención a materiales peligrosos. También se activó recientemente con la volcadura de un vehículo que transportaba GLP en el sector de la Vialita. De igual forma, tenemos protocolos para lo que son los incendios de forestales de gran magnitud, derrumbes en carretera, deslizamientos, inundaciones. Tenemos para lo que son incendios estructurales, incendios industriales. De igual forma, para lo que son también materiales peligrosos, que son también algunos eventos que ya vienen presentándose en nuestra querida ciudad y que tenemos que atenderlos. Y el último que hemos actualizado recientemente, que justamente ya es de connotación nacional, es el tema de poder atender estas emergencias Código Plata con violencia civil que cada día sigue incrementándose aquí en nuestra querida ciudad de Ibarra.
1: Con ello también, ¿con qué equipamiento y personal le cuenta actualmente el área operativa del Cuerpo de Bomberos?
5: Bueno, mi estimada María Angélica, nosotros tenemos 8 estaciones operativas a lo largo del cantón, 4 ubicadas en el sector rural y 4 en el casco urbano. De las que te puedo mencionar, tenemos la estación X6, que justamente trabaja en el área rural, cubre lo que es la cuenca del río Mira, todas las comunidades asentadas, tanto del lado de lo que es la provincia de Imbabura, como también damos soporte y apoyo a aquellas comunidades cercanas que están del lado del Carchi. Luego tenemos la estación de Ambuquí, esta es una de las estaciones que cubre la cuenca del Cochapamba, la cuenca del Valle del Chota, justamente permite también dar soporte hasta lo que corresponde al sector de Bolívar. Hemos dado también apoyos en los últimos incidentes y accidentes de tránsito que se dan también con alta frecuencia en estas vías estatal. De ahí tenemos la estación de Rumipamba, que está ubicada en el sector justamente denominado Rumipamba, vía hacia La Esperanza. Nosotros de ahí contamos con esta estación que es especializada en el tema de búsqueda, localización y rescate de montaña, que justamente se dan en estas áreas, hablando del Imbabura, del Cubilche y de estos otros lugares tan hermosos que tenemos, como es Gallo Rumi, que es un lugar histórico. Tenemos ruinas que pueden ser visitadas y que es un lugar turísticamente muy alto, ¿no? Y tenemos también la última, que es la compañía de San Antonio X4. Esta cubre todo lo que es el sector también rural y parte del Imbabura, y atiende emergencias también de parte del casco urbano que están ubicadas en el sector de San Antonio. Ahí tenemos las cuatro estaciones en el casco urbano. Estas son las Santo Domingo, que es una de las estaciones más antiguas que tenemos. Tenemos la estación de Yacucalle, la estación X2, la estación X7, que queda atrás del Colegio Ibarra, denominada también estación terminal terrestre, y tenemos la estación de Yaguarcocha, que es especializada en el tema de rescate acuático y monitoreo específicamente para lo que es este cuerpo de agua que tenemos nosotros en nuestra querida ciudad de Ibarra.
1: Capacitándose seguidamente, reciben los bomberos para responder ustedes siempre a diferentes emergencias.
5: Así es, mi estimada María Angélica, hoy nos encontramos cada vez más especializándonos, tenemos grupos de especialidad en nuestra institución, entre las que te puedo mencionar el equipo especializado de incendios forestales, hoy denominadas brigadas de refuerzo de incendios forestales, BRIF. Tenemos justamente también el equipo especializado EBREM, que es el tema de rescate en media y alta montaña. También damos soporte a cantones vecinos que realizan actividades de búsqueda y localización a nivel de glaciar, ¿no? Los nevados como Cayambe. De igual forma tenemos el grupo especializado de trabajo en alturas. Ellos son técnicos ya con certificaciones internacionales para lo que es el rescate vertical con cuerdas, ¿no? De igual forma tenemos el grupo de operaciones tecnológicas. Ahí contamos con pilotos y el escuadrón de drones. Hoy contamos ya con un total de 7 drones. Entre los que te puedo mencionar, tenemos de drones de mediana capacidad y de alta capacidad. El último adquirido justamente es un DJI CAR T100, que justamente está diseñado para cargar hasta 100 kilogramos, ¿no? Que estábamos haciendo ya los trabajos y las modificaciones de los procedimientos para enviar lo que es de insumos, de equipamiento a lugares de zonas de difícil acceso. De igual forma, tenemos nuestro grupo de especialidad, que es APH, que son los paramédicos. Es un grupo que trabaja al 100% dando todo de sí, justamente en esta temporada tan crítica para el Ministerio de Salud Pública, donde nosotros hemos tenido que reforzar este tema de atención prehospitalaria. Y tenemos también el grupo de materiales peligrosos, que hoy ha estado también ya con varios trabajos de atención en nuestra querida ciudad. La última, una fuga de amoníaco, que justamente lo tenemos en todos los domicilios y que tenemos también que en algún momento hablar de esta temática, ¿no?
1: Sí. Para finalizar, capitán, las recomendaciones que brinda la ciudadanía, ¿no?, en este momento para prevenir incendios en viviendas, locales comerciales, por favor.
5: Con gusto, mi estimada María Angélica. Lo primero, ¿no? Nosotros como Cuerpo de Bomberos Ibarra cada año realizamos la inspección a los centros comerciales, a aquellos ciudadanos que se dedican al comercio. Lo que hacemos es verificar cómo se encuentran sus instalaciones eléctricas, verificamos qué medidas de seguridad, específicamente en lo que es prevención de incendios, deben contar, ¿no?, todos los comercios que se dan aquí a nivel de nuestro querido cantón. De esta forma garantizamos que puedan atender cualquier eventualidad que pueda darse dentro de su jurisdicción. De igual forma, en el domicilio, no nos olvidemos siempre de mantener vigilantes el mantenimiento de lo que es nuestra manguera de conexión de GLP, que es justamente uno de los principales afectaciones donde se produce la fuga de gas, y luego tenemos lo que son los incendios que se pueden provocar. Aparatos eléctricos, dejar siempre desconectados nuestros cargadores de celular en casa. Recordemos que estos siempre ganan temperatura, y si no los tenemos vigilantes, no hay alguien que esté vigilando estos dispositivos, pues tenemos que desconectar conectarlos adecuadamente. Y siempre vigilar también lo que es las conexiones eléctricas, tener la prevención de utilizar materiales que me permitan verificar, ¿no? En caso de que esté el alambre expuesto al exterior, utilizar canaletas o manguera para precautelar lo que es este sistema y evitar que tengamos incendios eléctricos en casa.
1: Gracias, capitán Zairi de la Torres, coordinador operacional del Cuerpo de Bomberos de Ibarra, que nos da estas sugerencias, recomendaciones y también detalladamente lo que ocurre acá con el Cuerpo de Bomberos de la ciudad. Gracias.
5: Gracias a ti, María Angélica.

0: 8:59, amigos oyentes, 8:59. Vamos enseguida nuevamente a enlazarnos con el EQ 911 para darles a conocer a ustedes información importante de la mañana, como ellos lo hacen conocer acá a través de América Estéreo.
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0: Vamos a informar el estado de las vías en este momento. Vía Ibarro Tabalo Cajas habilitada, vía Ibarra Salinas La Carolina Lita habilitado, vía Ibarra Carpuela Juncal habilitada, vía Ibarra Cotacacha Puela García Moreno habilitada, vía Ibarra Zuleta Cayambe habilitada, vía Otavalo Selva Alegre La Colondrina habilitada. El reporte del clima, recalcarles nuevamente que en la temperatura en Imbabura estamos con 24 grados centígrados máxima y mínima de 12 grados centígrados. Perfecto, amigos oyentes, de esta manera llegamos al final de nuestro noticiero en la mañana del día de hoy, deseándoles lo mejor a ustedes nuevamente en lo que reste del día, bajo la dirección del doctor Galo Enríquez y Enríquez. En controles estuvo Francisco Espinosa, quien les habla María Angélica Quiroz. Les dice a ustedes muchísimas gracias, hasta el día de mañana con más información en Buenos Días América.
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3: América es puntual. Son las 9:00.
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1: América es puntual. Son las 10 horas.
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1: América es puntual. Son las 11 horas.

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2: América es puntual. Son las 12 horas.
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1: América es puntual. Son las 13 horas.
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canción de la vitamina, ¿no? En este momento, vitamina para esta tarde, señores. Buenas, buenas, buenas, buenas, buenas, buenas tardes. ¿Cómo estamos? ¿Cómo vamos? ¿Ah? ¿Todo chévere? ¡Qué bueno, ¿no? Uy, ¿qué pasó? Mucho sol. Nos estamos quemando, señores, nos estamos quemando. Fuerte esta temperatura. Use protector solar, por favor. O si no, los que son blanquitos nos van a quedar color chocolate. Y los chocolates van a ser más turroncito, pero así, de color negrito, negrito, ¿sí o no? Así que, por favor, color centavo, dice. Ay, entonces, a cuidarse mucho, por favor. Un gusto estar nuevamente por acá, en la cabina de América Estéreo, rumbo hasta las 18 horas, acompañándoles con lo mejor de la música, con este sabor y con esta azúcar que le vamos a poner durante estas 4 horas de programación. Bienvenidos, bienvenidas a este su programa, Sin Control.

Si ayer fue el día del enfermero, de la enfermera, hoy día de qué será. Día de los descontrolados, día de todos. ¿Qué tal? ¿Cómo va? ¿Almorzando en ese momento? ¡Qué rico! Buen provecho, que está en medio del juguito. Sí, del postrecito. ¿Qué está de postre? La mandarina. Yo creo que el restaurante que pone la fruta ahí es para ahorrarse de hacer el postre, en serio, ¿no? Porque dice el postre y le pasan la mandarina chiquita y en el plato. O sea, ¿qué ha sido? Hasta los postres han cambiado el día de hoy. Antes decían los postres y hacían, pues no, las señoras de los restaurantes, los pies, hacía, por ejemplo, ¿cómo se llama? Arrocito con leche, ¿no? Si no hacía arrocito con leche, hacía esto de flan, ¿no? Los flan. O sea, es que ¿cómo se demoraban? Ahora, ¿no? Pues no. Ahora el postre, o bien le ponen la mandarina, o bien le ponen una perita, una fresa por ahí, ¿sí? De vez en cuando le ponen un flancito, ¿no? Y así, un cuadradito. Ahora hasta los postres son cortitos, oigan. Un cuadradito de medio centímetro. Y así también delgadito, bien delgadito. No, que se queda con ganas de postre y usted dice, me voy a comprar donde sea, pero quiero un poquito más de postre, ¿verdad? Sí, un poquito más de postre. Porque deja con las ganas. O si no, le ponen un pedacito de piña. El postre, un pedacito de piña. O la sandía, pero la ponen grandecita, pero con toda cáscara, caramba. Ahí verá usted cómo come, si le corta o no le come. Le voy a dar comiendo. En serio, señor, hasta en eso han cambiado las temporadas. Antes eran más tradicionales, ahora ya. Arréglese como puede, hasta en el almuerzo, arréglese como puede. Sí, ¿verdad? Pero bueno, así estamos acostumbrando a las escaleras, así. Rápido, ¿no? Lo que haciendo el flancito, ahí pásale la mandarina. Y si es que tiene, antes en algún lugar dieron una mandarina de esas grandotas, ¿no? Grandotas. Ahora hasta chiquita le ponen ahí. ¿Y qué es ese calamar? O el durazno le ponen, ¿no? Antes se acomodaban, hacían el dulce de durazno. Ahora si bien compran las latitas de los duraznos y le ponen ahí, durazno entero le ponen. Si quiere, como, si no, deja ahí. Y luego reúnen todos los duraznos y se no comieron casi nadie. En fin, señores, acá en Sin Control eso no pasa, porque ¿sabe qué? Lo que más damos nosotros, la yapa de canciones. Si usted se quedó con ganas de escuchar algún otro tema musical, aquí le damos, le regalamos, aquí no le cuesta nada. Esos postres musicales que vienen a las 16 horas con 30 minutos son mejores que decirlo a un payo, un postre por ahí, ¿sí?

Aquí le regalamos todo nosotros. Le regalamos al DJ, porque él es el que se pone por la música. Le regalo, les oferto ahí. Ustedes solamente llaman, envían mensajes y él les complace en esta tarde.

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esta juventud, esta juventud que responde a la gente más grandecito que ellos. ¿A dónde hemos llegado con estos chicuelos que le dicen, váyase para allá? En serio, ¿no? La juventud ha cambiado bastante ahora, Dios mío. Así se revisa, ¿qué están haciendo ahí? Váyase para allá, por favor. Ni siquiera por favor. Ándate para allá, oye. O sea, imagínese a dónde hemos llegado, ¿ah? ¿Eh? Así está la juventud actual, así está la juventud. O si no contestan, eco. Así, de una. Entonces uno hay que ponerle buenos días. Buenos días, hay que ponerle. Así ha cambiado la juventud en la actualidad. Ahora sí entiendo por qué, dicen. Díganos, dígame usted, a ver, señores, ¿cómo es que ha cambiado la juventud actualmente? ¿Ah? Antes éramos calladitos, ¿cierto? Antes que nos digan algo la gente adulta con más edad que nosotros, agachaditos y escuchando nomás, ¿no? Hoy por hoy, ellos parecen los que nos mandan. Ellos parecen los que nos dijeron, ¿no? En serio, yo creo que ha cambiado bastante la. Pero por el liberalismo que tiene y por todo eso, ¿no? Por toda la onda que ya no es como antes, ¿no? Sino que el tú a tú. Y es bonito. Esa confianza que se tiene. Y pues ahí estamos, ¿no? Hay años y años de confianza que va a estar. Ustedcita. Ustedcita, ¿cierto? Vaya todavía. Ok, señores, más adelante ya viene la pregunta de la tarde, ¿sí? Así que estén muy atentos. Hoy les voy a hacer una pregunta súper chévere, como todos los días. Así que pendiente, por favor. Y más adelante también estamos con el segmento de música romántica. 16:30 en esta tarde de martes. Martes es, ¿no? Miércoles. Yo quedaba en martes todavía. Marte para Marte, Dios mío. Martes para Marte. Y miércoles para descongelarte. Pero ahí estamos, descongelémonos, oiga, porque aquí estamos bien calientitos, en serio, súper calientitos. Usted sale a comprar un helado en este momento, en la esquina, y a la otra esquina ya está aguado eso. Ya no es helado, ya no es helado. Pero allá en la provincia del Carchi, en cambio, usted no tiene necesidad de dejar la gaseosa, por ejemplo, en la refrigeradora. Déjela una noche afuera. Ay, Dios mío, eso está más helado que qué. Y lávese la cara, Dios mío, en el agua de la provincia del Carchi. Así usted sale, así, ¿no? Así. ¿Sabe qué? Así no me como el chavo del ocho, cogiendo las gotitas y poniéndose así en el rostro. ¡Qué frío! ¡Qué agua es fría! Esa agua muerde, señores, muerde esa. Por eso hay chachay ahí nomás. Saludos a la gente preciosa de la provincia del Carchi, que también nos sigue a través de www.americaestereo.com. No solamente en el Carchi, en Colombia también nos miran y nos escuchan a través de nuestro sitio oficial web. Y no solamente en Colombia, sino en otros lugares del mundo, porque aquí estamos acompañándoles a ustedes. Si no es a través del dial, a través de nuestro sitio oficial web. Y más adelante también ya nos enlazamos a TikTok, aquí en América Estéreo 89.1.

profe de bastoneras, ¿no? La miré, la miré, la miré. Muy bien, seguimos por acá, amigos oyentes. Son exactamente a las 3 de la tarde con 20 minutos. 3 de la tarde, 20 minutos. Seguimos acá en América Estéreo, por supuesto. ¿Cómo vamos? Mis señores taxistas, buenas tardes. ¿Cómo va? Hoy me subí un taxi que apercibía súper, súper rico ese carro. Qué ordenadito, qué limpiecito, todo chévere. Amarillo. En serio, amarillo, era amarillo, sí. Y luego le escuché al señor que dijo.

0: dijo, suba, por favor, suba. Entonces, no es de aquí el señor, ¿no? Entonces ahí estaba escuchándole, ¿no? Y el señor decía, no, caminando en este calor, señorita. Le digo, sí, ves que me tocaba caminar a coger el taxi. Pues le digo, imagínese. No, pero que yo estoy en el taxi, está caliente esto, mire cómo estoy así, sudando. Le digo, y yo caminando también, pero estoy recibiendo el sol. Por eso me dijo, coge el taxi, ¿no? Así que el señor estaba escuchando la radio, pero no le decía nada. Yo calladita, así la radio de aquí. Entonces le digo, ¿y usted de dónde es, señor? Yo soy de Vinces, de la provincia de Los Ríos. ¡Ah, caramba, de Los Ríos! Dijo, ¿no? Entonces, ¿y quién le trajo por acá? Una mujer, dice. Una mujer me trajo por acá. Le dije, ¿me esperas una hora en Yaguarcocha? Si me esperas una hora en Yaguarcocha, yo soy tu novio. ¡Esas historias, señores! Bien, dice que los taxistas tienen historias para contar, ¿no? Y dice, y le digo, ¿y usted se casó, señor, con él? No, dice, se casó con otro, con un policía, dice. Y eso que era bien indecisa, me esperó a mí una hora en Yaguarcocha, yo pensé que con ella me iba a casar y todo. Duramos 4 años, pero ella se casó con un poli, dice, no quiso casarse conmigo porque soy un simple taxista. Así dijo el señor. Y lo malo de la historia es que la señora, pues, ya no está. Hace un mes ya dejó de estar, ¿no? Entonces yo me puse a pensar y dije, lo que es, y lo que no es, no es. Fue una lección, ¿no?, en el transcurso que vine acá a la radio, en serio. Es una historia de amor bonita, luego lo dejó plantado, y luego ya no está la señora, ¿ya no? Lastimosamente ya no está. La vida es así, señores. La vida es así. Sí.
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0: Ahí está. Ahí en sus manos aprendió a ser hombre, dijo el señor, ¿no? Sí, porque esperaba doña Marcocha una hora. Pues imagínate tú esas historias para contar cosas de los señores taxistas. Pero ellos con sus historias nos hacen que la carrera, ¿no?, sea amena, sea divertida. Así que saludos al señor de los Vinces. No le pregunten ni el nombre, vea. La historia me la sé todita, de completo. Bueno, saludos a mis taxistas, que sabemos que escuchan la radio. Yo estaba escuchando América 89.1. Y a todos quienes en este momento nos escuchan. ¿Dónde están mis choferes de los buses también? Y no solamente de aquí de Ibarra, sino también los que van a Otavalo, los que van a Cotacachi, los que van a Tuntaqui, los que van a la provincia del Carchi, por las carreteras de la provincia de Imbabura, carreteras del Ecuador. Y no solamente del Ecuador, sino también del mundo mundial. ¿Saben por qué? Porque nos llevan también ellos en España, en Estados Unidos, en Nueva York, en Miami, en Alemania, en cualquier parte del mundo, en la China, ¿no? Ahí está, a través de www.americaestereo.com. www.americaestereo.com. Ahí nos sintonizan. Hola, Marquito, ese contador Marquito, ¿cómo está? ¿Ya está mirándome el Marquito? Bien disimulado, ñaño, porque si no, un saludo para ti, grandote, ¿no? Gracias, Marquiño. Él es un excelente contador, caramba, ¿no? Rápido hace las cosas, esos dedos, esos números. Yo pienso que los... Sí, o sea, en cero. O sea, yo pienso que los contadores son bien pilas, bien inteligentes, oye, porque tanto número que deben tener en su cabeza, ¿no? Una, sí, ni con los 3 números que tengo. Ni con los 3 números que se tiene, ni con los 10 del celular uno se puede. Imagínense cómo serán esos libros de contabilidad. ¡Ay, Dios mío! Saludos, Marquita, allá en la provincia del Carchi, en la ciudad de Turcana. Un abrazo súper grande, ¿sí? Mientras nosotros seguimos por acá con la música que nos gusta, vamos a bailar un poquito, ahí le damos un más saborcito, salsita, merengue, la cumbia, más adelante los vallenatos, más adelante. Ya viene la pregunta de esta tarde, es que estoy entre dos preguntas. Quiero saber cuál es la que hoy en la tarde funcionará y podemos conversar con ustedes a través del 099-813-1559. ¿Por dónde me inclino? ¿Por la PA o por la 1? Ya chequeamos eso. Mientras tanto, sigan aquí a través de América Estéreo 89.1.

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0: ¿Te das de cuenta? Ve, o sea, hay más o menos, ¿no? Venga, es esa hora, salsita, caramba. Póngase ahí. Eso. Está mezclando nada más y nada menos. ¿Quién?
1: DJ Mauricio Hidalgo.
2: ¿Qué tal?
0: Ahí está mezclando Mauricio Hidalgo, por supuesto, en esa tarde, ¿no? El DJ que les acompaña a ustedes desde las 2 de la tarde hasta las 18 horas. Que a pesar de su color chocolate, sale rojo sus cachetes de aquí. De la gran labor que hace, caramba, ¿no? Y cuando se le pone el TikTok, ¿no quiere saludar? ¿Ah? ¿Qué tal? Tímido es el guagua, tímido. Oiga, vamos a la pregunta de la tarde, ¿le parece? ¿Sí? Listos entonces. ¿Cuál es la pregunta de la tarde? Escuche bien. Y dice, a la una, a las dos y a las tres. Hoy en Sin Control, escuche bien por favor, hoy en Sin Control queremos conversar. Ustedes a través del WhatsApp y nosotros acá leemos sus comentarios a través del 099-813-1559. ¿Quién manda realmente en la relación? Ya, es así de sencillita. ¿Quién manda realmente en la relación? A ver, ¿quién manda realmente en la relación de pareja, ¿eh?
3: ¡Habla mandarina!
0: Eso, ¿usted se considera eso o no? Nada que ver. ¿Manda ella o manda él? ¿Manda ella o manda él? ¿O manda él, pero en la cocina? ¿Manda él también cuando le manda a la mujer? Oiga, escucha.

0: Que no nos dimos cuenta.
1: Estoy muy enamorado.
0: Oh, qué bonito. Es que el amor, señores, hace hacer muchas cosas, ¿sí o no? Hasta se hacen poner así de mal humor, ¿no? Y una toca mandarles que están en sus días a que se compren unos tapones por ahí para que se tranquilicen, un ibuprofeno, una Femen, que la mezcle para que se tranquilicen, ¿no? Yo creo que los hombres cuando están de mal carácter, en serio, no sé qué les da, pero algo les da. Muy bien, esa es la pregunta del día de hoy. ¿Quién manda realmente en la relación? ¿Usted o ella? ¿Ella o usted? ¿Quién manda? No vaya a ser ella, usted, ¿no? ¿Quién manda en la relación? ¿Quién manda en la relación? 099-813-1559. Ahí está el WhatsApp, listito para recibir esas comunicaciones, esos mensajes acá en esta tarde. Y vamos a conversar, vamos a hacernos amigos, mucho más de lo que somos. Pero usted con sus mensajes, ya sabe, a mí me encanta escuchar sus mensajes de los chicos, de los señores. A Mauricio, de las chicas, a la muchacha, le encanta escuchar los mensajes. Él, si no escucha mensajes, no complace, ¿no? En las canciones románticas. Así que si quiere alguna canción romántica, de igual manera, apresúrase. Aquí es Sin Control. ¿Por dónde? Por la campeona del Ecuador, América. 89.1. Ahí viene Ceci Narváez.

0: aquí en Ecuador. Buenas noches ahí en España. Gracias por estar con nosotros. Ahí está un saludo desde España. Luis Morales. Buenas tardes, Luis Morales. ¿Cómo está? Hola, señora Dayana. Gracias por esa rosita. Es que ella dijo que tenía monedas, tenía rosas, tenía muchas cosas por regalar. Así que las está enviando, las está enviando. Sí, sí, envíame. Ahora es el secreto de las rosas, de las monedas. Mientras más rosita me envíe, mucho mejor. Señora Dayana, la señora del volante. ¿Eh? Así la vamos a poner a la señora Dayana, la señora del volante, caramba. A ver, vamos con la pregunta de esta tarde, ¿cierto? Y dice así, escuche bien. ¿Quién manda realmente en la relación? ¿Ella o él? La doctora Malin Suasti, un abrazo grandote a la doctora Malin Suasti. Dice, depende a dónde se quiere mandar. Doctorita, no le sabía eso, no lo sabía esas. Honoris, ¿cómo es que son? Honoris causitis. A ver, dice, Will dice, obvio que los hombres siempre no hay nada que agregar. Eso lo que yo digo y ya. Bueno, les dejo, ¿no? Que tengo que ir a hacerle de comer a mi mujer. Sí, Will, sí, sabemos esa situación, ¿no? A ver, mujeres, acá me dice, obvio, las mujeres somos las que mandamos en la relación. A ver, uf. Patricia, ¿es seguro entonces que mandan las mujeres en la relación? Acá me dice otro caballero, Carlitos me dice, obvio que nosotros, pues, nosotros somos los proveedores y nosotros ya mandamos en la relación. Hasta que le doy el dinero a mi esposa y ella es la que manda en la cocina, nada más. Es la cocina. Oye, yo pienso que cuando dan el dinero, o sea, digo, ¿no? Ha de ser, porque a mí no me consta, ¿no? Ha de ser, porque no me ha pasado, en serio. No me han dicho a mí, jamás me han dicho, toma, María Angélica, para que hagas las compras a la casa. No. ¿Qué será sentir eso? No, en serio. A mí me han dicho, vamos a comprar. Pero no, en serio. ¿Qué tal no será que le den ese momento? No, tanto. Aquí tienes unos $100 para las compras de esta semana, porque esos $100, eso, de la semana. Aquí tienes los $100 para la compra de la semana. Ten. O sea, no, todavía no ha caído eso aquí en mi mano. No me ha sucedido, no me ha pasado. Todo lo he tenido yo misma solita, ¿no? No ha sucedido eso. A ver, vamos a ver qué nos dicen, Mau. Ayer nos enviaron un mensajito. ¿Qué dirá el número 915? A ver, ¿qué nos dirá? ¿Quién manda en una relación?
1: No. Buenas tardes. Quien manda en la relación es la mujer, pero si el hombre no hace caso, no vale de nada si mande la mujer.
0: ¿Qué ves? ¿En serio?

no le creo. Dice que manda el hombre. La mujer, dice la mujer, ¿no? Pero si el hombre no hace caso, no sirve de nada que la mujer mande. Ajá, vaya, vaya, ya. Es ahí clarito, se notó que la mujer es la que manda, ¿ya? Más chicha que limonada es eso, caramba. Más chicha que limonada, ¿sí o no? Clarito lo dijo la mujer, no hay que decir. A ver, ¿qué dicen ustedes, amigos oyentes? 099-813-1559. ¿Quién manda en una relación? La mayoría hasta ahorita dice que los hombres. Pero detrás de eso está la mujer, ¿no? ¿Qué dicen? ¿Qué dicen? 099-813-1559. 099-813-1559. ¿Quién manda en una relación? En esta tarde, aquí en Sin Control. Alisten sus WhatsApp, señores, porque ya viene la música romántica. Ya vienen esas cancioncitas de los 60, de los 70, de los 80, de los 90. Ya viene. ¿Quién viene? Johnny, la gente está muy loca.

0: música, es cierto, en esta tarde son exactamente las 3, no, que va, 3 de la tarde. 4 de la tarde con 30 minutos, o sea, me toca ir a la pausa, amigos oyentes. No sin antes, la lectura de este mensaje nos dice: hola Mari, buenas tardes. Obvio, los hombres, por mandato de Dios mismo, primero está Dios, luego está el hombre y después está su esposa. Y por hechos humanos, en mi caso, no me gustaría toparme con una mujer masculinada que se ponga a pecho. Face to face, pecho a pecho, como gallos de pelea, carajo. No queda, ¿no? Y obvio, tiene que haber una enagresión, un alfa y un beta. Ya. Betancourt, el Daniel está en Guayaquil. ¿Listo? Jamás dos zarjas porque van a chocar siempre. Y existen los hombres afeminados donde se topan con mujeres madonas. No, mandonas es. Mandonas, masculinizadas, y se dejan mandar dominar por la mínima.
1: Oh. ¡Habla, mandarina!
0: Me dice, oye, ¿y tú tienes aire como de feminista? No, ñaño, no soy feminista. Si supiera, yo defiendo a los buenos hombres y a las buenas mujeres. Así como en este paraíso llamado tierra, hay buenas mujeres y hay malas mujeres. Hay buenos hombres y hay malos hombres. Pero tú te refieres en el caso de la enseñanza de Dios, ¿no? Pero cuando te topas así, como tu escritura y como tú me lo dices, ahí está haciendo alfa versus alfa. Vamos a la pausa y ya regresamos con más de ¿quién? Sin control.
2: Ya va.
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2: Bueno, señores, llegó el momento en donde los corazones, tanto de ellos como de ellos, se ponen románticos. Definitivamente aquí hacemos un respiro y les decimos, venga el amor, porque aquí los hombres y las mujeres tenemos derecho a amar, a querer, amar y querer, ¿sí o no? Y más con la música, por supuesto, 099-813-1559 es el enlace directo para las canciones. Directo al corazón, aquí en Sin Control.
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1: Hola Radio América, buenas tardes. Me complace la canción de Pilar Montenegro, Quítame ese hombre, por favor.

0: Rodi Bermúdez con esa canción. Omar Pasquel, buenas tardes, Omar Pasquel. ¿Cómo estás? Un gran abrazo para ti también, la señora Diana, es música clásica. Por supuesto, hola Renan, buenas tardes. Para ti, saludos también. Y por supuesto, seguimos por acá a ver a través del 099-813-1559. En esta tarde, esta música romántica. Si usted quiere, todavía tenemos tiempo, todavía ahí están las canciones esperando por ustedes. Porque estamos románticos, hemos dejado de bailar. Hemos dejado de saltar, hemos dejado de movernos para un momento tener ese respiro a través del 099-813-1559. Nos dicen así.
1: Buenas tardes, Radio América. Tengo la bondad de complacerme con una canción. Quiero dormir cansado de Emmanuel. Muchas gracias.

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0: ser gay. Estar, aquí mando. Aquí en la relación de la radio. No manda nadie, manda el de allá. No, ni el de arriba, el de ahí no. Son exactamente las 16 horas con 58 minutos. 4 de la tarde, 58 minutos. Gracias, dice Stalin. Stalin, no sé si tu apellido es Ladines. Sí, Stalin, Ladines. Están Ladines. Donato, hola, hola, buenas tardes. Saludos, bendiciones. Para ti también, saludos y lindas baladas, por supuesto. Es que es el segmento que tenemos desde las 16:30 hasta las 17 horas, con baladitas del recuerdo. Porque el resto del programa es movidito. El resto del programa viene canciones súper chéverísimas para bailar. Y ahorita es para respirar. Y por eso llegamos a la parte final del segmento. Sí, señor, llegamos a la parte final con lindas canciones. El día de mañana nuevamente a partir de las 16:30 hasta las 5. Pero el programa inicia desde las 2 de la tarde hasta las 18 horas. Vamos entonces con la última canción en Directo al Corazón, aquí en Sin Control.
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haciendo nuestra linda gente del TikTok. Gracias por estar con nosotros, por esas peticiones. ¡Epa! ¡Qué bonito que nos estén escuchando! ¡Qué lindo que estén con nosotros! Y por todos los medios, ¿no? Ahí estamos a través del TikTok, @RadioAmericaIbarra. @RadioAmericaIbarra. www.americaestereo.com. Digo.

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Seguimos con más, amigos oyentes, a través de América Estéreo. Así que ya lo saben, en este momento, cuando son las 17 horas con 26 minutos, recuerden, la pregunta de esta tarde es nada más y nada menos. A ver, vamos a ver qué nos dice por acá, ya. Vamos al WhatsApp de la radio, que nos dice mientras. Ahí, chic. Exactamente, mientras se carga los mensajes. A ver, nos decía por acá, vamos a ver por aquí. Hasta Navidad, sí, hasta Navidad. A ver, entonces, ahí nos habían dicho que las mujeres, ¿no? Que los hombres mandan. A ver, por acá dice, en una relación sana, nadie manda sobre el otro. Más bien, la relación funciona como un equipo que se trata de ayudar mutuamente. Ya, muchas gracias. A ver, dice por acá. Es que, exactamente, ¿y tú qué opinas? Ya se apaga el TikTok a tu buena hora, Mauricio Hidalgo. ¿Qué opinas? ¿Quién manda en la relación, ah? Como yo lo dije, y como digo yo, les cuento al final de la historia, a ver quién me pasa por ahí, ¿no? A ver, acá nos contestan, vamos rápidamente a Facebook. ¿Qué nos contestan? A ver, mientras se carga, dice, las mujeres cuando se debe mandar y los hombres cuando deben mandar. Las mujeres cuando tienen que obedecer y los hombres siempre obedecerán. Buena estuvo esa Rosita. Se pasó Rosita, muy bien. ¿Quién manda realmente en una relación? Esa es la pregunta de esta tarde acá en

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0: 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Ay, qué bonito que son las vallenatas. No son como para tranquilizarse también, para estar ahí. Ay, hombre. No, no, no, le estamos inquietando, no. Estamos inquietando desde las baladas, oye. Y es miércoles, ¿no? Mitad de semana. Bueno, señores, vamos a la contestación entonces de la pregunta de hoy. Contestaron mal los hombres y dijeron que en una relación, unos dijeron que los dos, no hay mando de nadie en una relación. Otros dijeron que no quieren encontrarse con otro, con una versión femenina de ellos o con una versión masculino de ellos, ¿ya? O sea, pocas palabras. Otros dijeron que, pues, en una relación mandan los hombres, ¿no? Y otras, las mujeres, ¿sí? Bueno, en fin. Entonces, ¿qué cree usted, ah? Le dejamos a su criterio a ver quién dice que manda en una relación. Por ejemplo, yo digo, ¿no? Que a veces se tiene amigos, ¿no? O amigas que, pues, lastimosamente las mujeres, híjole, Dios mío, son terribles, ¿no? Y pues ahí están, les mandan, ellas les mandan. Y los hombres de igual manera, de igual manera. Imagínense para una que es libre.
1: Espinosa, DJ.
0: Así, ¿no? Libre como un pajarito. De pronto alguien le haga como que quiere mandarle. Híjole, ahí sí. No, ahí no es. Y hablando de pajaritos, les cuento una cosa, por cierto. Gracias por participar con la pregunta del día de hoy. Gracias, gracias. Estuvo muy bien. Aquí hay que respetar lo que digan ustedes. Si sí o si no. Si no o si sí, ¿no? Porque definitivamente cada uno vive, pues, su relación como a usted le guste. Pero, pues, aquí no se trata de mandar a nadie, ¿no? Se trata de que, chévere, ¿no? Como decía, si es una relación de novios, no manda a nadie. Es una relación de esposos, ¿no? Pues como la amiga decía o el amigo decía, siempre primero, segundo y tercero. Al final, todo es lo mismo. Y así nomás, así nomás. Mientras sean novios, nadie es más ni nadie manda, ¿no? Es la primero Dios, luego los hijos, luego la familia y luego el novio, luego el novio. Sí, créalo nomás, ¿ok? Bueno, señores, esa es la parte donde nosotros cerramos la pregunta del día de hoy. Terminemos con buena música acá en

súper, súper loca. Bien loca, bien loca. Algo pasa con el cuerpo cuando se escucha reggaetón, ¿no es cierto? Por eso que se salta nomás de la silla y comienza, comienza. Amigos oyentes, muchísimas gracias por haber estado con nosotros. Hemos terminado el programa. Pásenla bien el resto de la tarde noche. Los queremos bastante. Y mañana los esperamos a partir de las 2 de la tarde, ¿de acuerdo? Con preguntas.

os inquiete. No, no os inquiete. Que nosotros, ¿vale? Nosotros ya cambiamos. Y nosotros cambiamos, ya somos niños buenos. Pío, pío, bueno, y también buena, ya, ¿no? Muchas gracias, señores.

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